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1: Quentin Tarantino y Kylie Minogue protagonizarán una nueva película juntos.
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1: Kylie vuelve a colocarse en el radar del cine tras confirmarse su participación en el nuevo proyecto del director galés, Jamie Adams, donde compartirá reparto con Quentin Tarantino, que también aparecerá frente a la cámara como actor. El proyecto aún no tiene título ni sinopsis oficial, pero según Variety, está muy apegada a la línea del cine Nouvelle Vague, que caracteriza a Adams. Soy Cristina Tenorio.
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3: Quentin Tarantino y Kylie Minogue protagonizarán una nueva película juntos.
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3: Kylie vuelve a colocarse en el radar del cine tras confirmarse su participación en el nuevo proyecto del director galés Jamie Adams, donde compartirá reparto con Quentin Tarantino, que también aparecerá frente a la cámara como actor. El proyecto aún no tiene título ni sinopsis oficial, pero según Variety, está muy apegada a la línea del cine Nouvelle Vague que caracteriza a Adams. Soy Cristina Tenorio.
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Qué bonito comenzar con esto que fue alfa estreno de este año, Bruno Mars con Risk It All, que valió la pena la espera para verlo y escucharlo cantando incluso en español, con este toquecito medio bolero que suena bastante bien, y con eso comenzamos en este lunes 22 de junio en Alfa 91.3, donde todo nace. ¿Cómo están? ¿Cómo estás tú, Charlie Cárdenas, en los controles y en la producción? Dice que bien, a gusto. ¿No sabes lo que ocurrió el fin de semana? ¿No sabes, Charlie, cómo la pasamos? Porque de verdad fueron muchas y muchas y muchas miles de personas que estuvieron con nosotros en Walmart Toreo. Estuvimos entregando las últimas alfamascotas del mundo. Gracias en verdad y de nuevo a los que llegaron desde temprano. Creo que la primera persona llegó a las 5 de la mañana. Estaba de verdad así atascado, a reventar de personas. Tratamos de que todos tuvieran pues sombrita, que la pasaran bien, que se llevaran su alfamascota. Y gracias por acompañarnos. En verdad, yo sí me sorprendo de que no me doy cuenta a veces de cuántos de ustedes nos escuchan. ¿Saben qué me pasa en la noche cuando regreso a casa y veo así toda la ciudad con lucecitas? Digo, yo creo que sí nos escuchan en muchos hogares, ¿será? Pero ya cuando tenemos la oportunidad de romper esa barrera de radio, del sonido, de conocerlos, me sorprende y digo, me cae que tenemos al mejor público. Así que gracias a ustedes por estar con nosotros y de nuevo gracias a las miles de personas que llegaron el sábado allá a Walmart Toreo por su alfamascota del mundo. Si tienen por ahí una foto o algo, compártanla por favor a través de redes sociales. A mí me encuentran en X, en Instagram como @soycristenorio, Cristina Tenorio. Y nos vamos juntos hasta las 10 de la noche. Hoy tengo mucho que platicarles porque pues noticias que tienen que ver con mujeres, cosas buenas, mujeres mexicanas triunfando en el mundo y también un nuevo festival hecho por una mujer que además escuchamos mucho en esta estación y donde todas las que interpretarán serán mujeres, pero ya les platico más adelante. Llega Andrea Bocelli con esto que es DNA More Than a Game en Alfa 91.3, donde

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Este es otro alfa estreno que yo creo que pronto podría llegar al número uno del alfa conteo, Ariana Grande con Hate That I Made You Love Me, sonando aquí en la estación donde todo nace. Y en minutos les tengo noticias de un festival, pues, de verdad, de interesante, porque reuniría a puro talento de mujeres. Por ejemplo, Garbage, Chappelle Roan, Santigold, y además, ¿quién lo está planeando? ¿Quién es la mente creativa detrás de esto, que además es muy, muy joven? Ya les platico en unos minutos, es un alfartista, así que, ¿quién creen que pueda ser? Mientras, vamos con Tyre Cruz, esto es Dynamite, a través de Alfa 91.3, donde...

Olivia Rodrigo con este otro alfa estreno que se llama The Cure, donde suena un poquito entre los Foo Fighters con los Smashing Pumpkins, y que Olivia Rodrigo ha dicho: estoy muy interesada y además pues quiero que más mujeres se inspiren en hacer sí pop, pero también rock, pero también el género que quieran. Y qué mejor que conjuntar ese talento y diferentes géneros musicales y el poder de las mujeres en un nuevo festival. Y por eso Olivia Rodrigo acaba de crear un nuevo festival para mujeres, bueno, no para mujeres, pero sí donde el pues todo el cartel es de mujeres. Está Chappell Roan por acá, Olivia Rodrigo hará esto, les voy a decir cuándo.

Por ejemplo, Bikini Kill, Doechii también, como les digo, Olivia Rodrigo, por supuesto, Garbage, Mitski, que es una joya escuchar a Mitski, estará por acá como invitados también especiales Stevie Nicks, Karen O, que es de las Yeah Yeah Yes, la vocalista Yeah Yeah Yes, que en el escenario es una locura completamente verla, y Sarah McLachlan. Así que vale mucho la pena, pues, que Olivia Rodrigo, como siempre, a pesar de la edad y que dicen es muy joven, pues esté haciendo este tipo de cosas y utilizando su plataforma para inspirar y para también dar visibilidad, obviamente, a las bandas que a veces, pues, quedan como no teloneros y como, sino como segundos en otros festivales. ¿Qué les parece? La información completa en alfaenlinea.com y vamos con One Direction. Esto es Story of My Life. Yo soy Cristina Tenorio, escuchan Alfa 91.3, donde todo nace.

0: Conviva la vida y que vivan esos días que son como para no olvidarse nunca. Como el sábado 20 de junio, de verdad quiero agradecer a cientos de ustedes, miles, que llegaron a Walmart Toreo para recibir en sus manitas sus alfamascotas del mundo. Gracias en verdad a todos por su paciencia, por llegar desde la madrugada, por estar escuchándonos, por elegirnos siempre. Gracias a todos los que nos decían, oye Cris, yo te escucho en las noches y sí me desvelo, y me decían la frase con la que siempre me despido de que apaguen las luces y que enciendan las estrellas. No saben, se me ponía la piel chinita de emoción, porque sí nos escuchan y les agradezco de verdad que sean el mejor público, y ustedes hacen Alfa 91.3. Fueron cientos, miles de personas que estuvieron ahí en Walmart Toreo, y presuman sus fotos con las alfamascotas del mundo. ¿Cuál les tocó? Me encantaría conocerlos. Gracias a Jesús García también, que me acaba de escribir en redes sociales, y lo sigo leyendo. Yo voy a una pausa, pero vengo para platicarles de otras buenas noticias, y también vengo con algo de Taylor Swift, de Lolly Young, de Olivia Dean y mucho más. En Alfa 91.3, donde todo nace.
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Lala Young con Messi en este lunes 22 de junio en Alfa 91.3. En minutos les tengo una buena noticia que involucra a una mexicana que hará historia en estos encuentros deportivos. Ya saben, el día jueves una mexicana hará historia, pero les platico de quién es y de qué se trata en minutos. Vamos con Bebe Rexha y David Guetta. Esto es Sad Girls aquí en Alfa 91.3.

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Charlie XCX, Boom Clap. ¿Y saben qué? Ustedes vayan aquí este nombre poniendo atención, porque en unos días van a escuchar mucho de ella. Es una mexicana que se llama Katia Itzel García. A lo mejor como que dicen, me suena, sí, pues porque como en estos días, ya saben, todo el mundo está hablando de esos encuentros deportivos, pues Katia Itzel García será pues árbitra central en un partido que se llevará a cabo el 25 de junio, y la verdad es que sí es para emocionarnos, Túnez contra Países Bajos, y ella será la encargada pues de estar ahí como referee central en este encuentro. Como ven, me parece una gran noticia, y por acá les dejo la información en redes sociales. Yo soy Cristina Tenorio, vamos ahora con esto que es Hozier Too Sweet, en la estación donde todo nace.

llegamos al final de esta noche de lunes, pero como siempre les agradecemos que nos elijan. Y es que me queda claro que son cientos, miles de personas los que nos eligen y nos escuchan y que además fueron el sábado pasado, este sábado 20 de junio, allá en Walmart Toreo. Qué cosa tan maravillosa poder conocer a cientos, miles de ustedes que estuvieron ahí recibiendo su alfa mascota del mundo. La neta es que sí fue muchísima gente. Yo nada más veía que pasaban y pasaban y pasaban y les dábamos alfa mascota y alfa mascota y alfa mascota. ¿Cómo cuántas horas estuvimos por ahí? ¿Como 6 horas más o menos con ustedes? O sea, muchísimas personas, gracias por elegirnos y por hacer de Alfa pues lo que es, que creo que es una gran estación y una gran, pues sí, comunidad también de personas que queremos compartir historias, compartir Alfa estrenos y compartir una parte de nuestras vidas. Gracias por dejarnos ser sus copilotos, sus acompañantes mientras están terminando algún proyecto, o si les queda todavía una desvelada, bueno, quédense por acá en la estación donde todo nace. Mi compañero hoy en los controles, en la producción, Charlie Cárdenas. Gracias, Charlie. Y mañana a las 8 de la noche estamos aquí de regreso. Soy Cristina Tenorio. Que apaguen las luces y que enciendan las estrellas. ¡Bye!

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19: Muy buenas noches, muy buen inicio de semana en Alfa 91.3, donde todo nace en este inicio de semana, lunes 22 de junio, con toda la actitud, listos y dispuestos para hacer de esta semana la mejor de este año. Vamos a trabajar fuerte, vamos a sonreír, vamos a agradecer y vamos a poner todo nuestro empeño y todo nuestro esfuerzo en hacer las cosas muy bien hechas, ahora sí que bien y de buenas. Yo soy Patti Velasco, están conmigo Harry y Charlie ya listos en la producción y en los controles. Y qué barbaridad, qué fin de semana disfrutamos. Estuvimos juntos el sábado muchas horas en Walmart Toreo, nos pudimos saludar, tomar fotos, estuvimos por ahí regalando muchísimas alfamas mascotas del mundo, estuvimos regalando boletos para Alfa Conciertos, boletos para el cine y por supuesto muchísimos boletos dobles para ver a México en vivo este miércoles en el estadio. Así es que fue un sábado increíble Y ahorita vamos a estar platicando mucho más de lo que vivimos juntos este fin de semana, pero gracias de verdad. Qué forma de demostrarnos su amor y su paciencia y su cariño por Alfa 91.3. Ahorita platicamos más al respecto. Mientras tanto, vámonos con música y abrimos este turno con Olivia Rodrigo, Vampire, en Alfa 91.3. Esta es la estación número uno de música en inglés de todo Iberoamérica. 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

gracias a toda la gente que fue con nosotros el sábado, que estuvo esperando muchas horas para que nos pudiéramos saludar y para poder participar y ganarse boletos dobles para ver a México en el estadio este miércoles, boletos para Alfa Conciertos, boletos para el cine, muchísimas Alfa Mascotas del mundo, capibaras mágicos de la suerte también estuvimos regalando. Y allí estuvo Toño Esquinca, Cris Tenorio, Mónica López y yo, Patti Velasco. Qué placer verlos, nos encantó. Jamás nos imaginamos la cantidad de gente que había en el estacionamiento. Era una locura. De verdad, no se veía el fin de toda la gente que estaba formada. Gracias a cada uno de ustedes, a todos los niños que fueron, por su amor, sus abrazos, su paciencia y toda la pasión que tienen por la estación donde todo nace, Alfa 91.3. Muchísimas gracias a todos ustedes. Yo soy Patti Velasco. Vámonos con más música. Aquí está Pichi con Hey Brother en esta noche de lunes. Y quédate conmigo hasta las 12 en la estación número 1 de música en inglés de todo Iberoamérica. Es Alfa 91.3.

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Coldplay con Adventure of a Lifetime en Alfa 91.3, donde todo nace. Yo soy Patti Velasco y Chris Martin, vocalista de Coldplay, seguramente está preparando los últimos detalles del show de la final de la fiesta futbolera, que es la primera vez que habrá un espectáculo de medio tiempo tipo Super Bowl. Y Chris Martin, el vocalista de Coldplay, es justamente el productor y el curador de ese show, en donde van a presentarse Madonna, BTS y Shakira. Así es que debe de estar con todo, ensayando y preparando todo para que sea un show perfecto e inolvidable. Vámonos con más música, soy Patti Velasco. Esto es Alfa Estreno, Cada Vez Me Gusta Más. Es de Ariana Grande, de su nuevo disco Petal, y se llama Hate That I Made You Love Me. Odio haberte hecho amarme. Y por supuesto es un Alfa Estreno que nació en la estación donde todo nace, Alfa 91.3. Vámonos con esto, Alfa Estreno para ti en esta noche de lunes. Y yo soy Patti Velasco.

Reality con los Frequencies en Alfa 91.3, donde todo nace. 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Vámonos con más música. Esto es de Justin Timberlake. Yo soy Patti Velasco. Can't Stop the Feeling en Alfa 91.3, donde todo nace.

Muchísimas gracias a toda la gente que estuvo con nosotros el pasado sábado 20 de junio. Estuvimos en Walmart Toreo y estuvimos regalando muchísimos premios, pero lo más importante de todo fue que nos conocimos. Muchísimas fotos nos pudimos tomar juntos, nos abrazamos, estuvo ahí todo el equipo de Alfa 91.3, estuve por ahí yo, soy Pati Velasco, Cris Tenorio, Mónica López, por supuesto Toño Esquinca, y qué maravilloso fin de semana disfrutamos juntos. Regalando boletos para el cine, para muchísimos Alfa conciertos, regalando Alfa mascotas del mundo, coleccionables y preciosas, también capibaras mágicos de la suerte y muchísimos boletos dobles para que te vayas este miércoles a gritar gol al estadio viendo jugar a nuestra selección nacional. ¡Qué sábado más increíble! ¡Cuántos premios! ¡Cuántas sonrisas! ¡Cuánta gente hermosa conocimos! Gracias a todos ustedes, miles de personas que llenaron el estacionamiento. Fue una cosa impresionante. De verdad, gracias por su paciencia y por su amor. Nos encantó verlos, conocerlos y poderlos consentir con muchísimos Alfa regalos. Vámonos con más música. Aquí están Ed Sheeran y Justin Bieber con I Don't Care. Yo soy Pati Velasco y me quedo contigo hasta las 12 en Alfa 91.

ya me sigues en redes sociales, búscame como Patti Velasco Alfa, Velasco con S, y así podremos estar siempre en contacto y pedir canciones y mandar fotos y, en fin, estar siempre, siempre pendientes de aquí y de allá. Arroba Patti Velasco Alfa en redes sociales, y también acuérdate que en alfaenlinea.com nos puedes escuchar en vivo y enterarte de todo lo que sucede aquí en la estación número uno de música en inglés de todo Iberoamérica. Ahí estuvo Cyril desde Australia con Stumbling In, y aquí está Lady Gaga con Just Dance. Soy Patti Velasco en Alfa 91.3, donde todo nace. Excelente.

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1: Hola, ¿qué tal? Qué gusto saludarlos. Soy Jaime Sandoval, esto es Hashtag La Radio del Mundial. Terminó la jornada y Argelia acaba de derrotar 2-1 a Jordania en actividad del Grupo J con gol de Bembouali y también con gol de Aminé Guri. Así que con esto, Argelia se mete de lleno a la pelea para los 16avos de final. Esto fue Hashtag La Radio del Mundial.
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Lola Young con Messi en Alfa 91.3, donde todo nace. Soy Patti Velasco. Hasta que se termine este lunes, tú y yo seguimos juntos, cerrando este 22 de junio con la mejor música, la mejor energía y actitud, y por supuesto con la mentalidad correcta, enfocados en hacer de esta semana la mejor de lo que va de este 2026. Y así, cada semana vamos pensando lo mismo para hacer de este, pues, el mejor año de toda nuestra vida. Arroba Patti Velasco Alfa en redes sociales. Y vámonos ahora con Allison 888. Vámonos a practicar nuestro italiano con Su di noi en la estación donde todo nace. Esto es un hitazo. Este Alfa estreno lo conociste aquí, donde todo nace, en Alfa 91.3.

Que tengas una muy linda noche y que por supuesto mañana sea un día espectacular, lleno de oportunidades que sepamos aprovechar y en donde también podamos ser mejores de lo que fuimos hoy, más felices y haciendo más felices a los que nos rodean. Gracias Charlie, gracias Harry por estar conmigo en la producción y en los controles. Me llamo Patty Velasco y siempre es un placer estar aquí contigo, así es que gracias por dejarme acompañarte en donde quiera que me estés escuchando en esta noche. Recuerda que el cuerpo conquista lo que el alma desea. Estás en Alfa 91.3, la estación número uno de música en inglés de todo Iberoamérica. Y así, esto se acabó y te digo adiós.

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24: Hola, hola, soy Claudia Mejía. Estamos en un nuevo episodio de Ya Oíste. Hoy vamos a hablar sobre alimentación. Ya sea, a veces es como de la rutina, el trabajo, no podemos alimentarnos bien y que llega el fin de semana y nada más queremos estar en casa, no hacer nada, pero creo que es muy importante. Hoy está conmigo un nutriólogo, es Cristian Gómez Montoya. ¿Cómo estás?
1: ¿Qué tal? Mucho gusto. Pues estoy encantado de estar aquí acompañándolos.
24: La alimentación, cuando nos queremos enfocar justo en nuestra alimentación, es que quiero bajar de peso. Uh-huh. Creo que es más como esa parte. Quiero bajar de peso, no tanto porque quiero estar saludable. Uh-huh. Entonces, ahí también hay un entorno de mitos muy grandísimos.
1: Claro, hay que empezar nuevamente con esta idea de disfrutar estos alimentos, de incluir pues una gran variedad, de empezar otra vez a disfrutar estos alimentos, de ya empezar a entender lo más valioso que es justo esta experiencia. ¿En dónde podemos encontrar nutrición? Pues realmente en todos lados, en lo que, por ejemplo, Navidad, Año Nuevo, que el Día de la Candelaria, realmente muchas veces nos juntamos para comer, para consumir alimentos, que si quiero regalar un detalle, doy chocolates, también aquí podemos encontrar nutrición justamente porque entra esta ingesta de alimento y ahí también, esto también es dieta, no nada más es, ay, la dieta milagro, ay, esta dieta que me va a ayudar a bajar de peso, porque como tú bien lo dijiste, muchas veces nos enfocamos en el peso solamente sin enfocarnos en lo que realmente vale la pena, que es la composición corporal, nuestra salud y el porqué de ese alimento que estamos consumiendo.
24: Dijiste dieta, dieta es comerte un chocolate. Dieta, o sea, abarca toda tu alimentación.
1: Sí, sí, dieta va muchísimo más allá. Es lo que consumes, sea lo que consumas día con día, eso es dieta. Okay. Así sea, comas nada más una manzana, eso ya entraría dentro de una dieta diaria.
24: Ok, y entonces, ¿cuál es la diferencia en llevar justo un plan alimenticio acorde a tus necesidades?
1: Ok, pues mira, llevar un plan alimenticio acorde a tus necesidades es justo eso, ir controlado, dependiendo si tienes alguna patología, dependiendo si tienes alguna necesidad, algún objetivo, si quieres también dirigirlo hacia algo más sencillo, hacia algo más, no sé, no a todos nos gusta lo mismo. Entonces aquí también entra esta parte de nosotros como profesionales de salud, irnos dirigiendo y acomodando, adecuando estos planes de alimentación organizados a cada persona. No tanto que las personas hagan lo que yo digo, si no les gusta, porque realmente no lo van a seguir. Van a decir, ah, pues sí, este producto milagro, así, por más que funcione, no lo voy a consumir. Pero creo que aquí es importante esta parte de aterrizar hacia dónde quieres ir y qué necesitas con tu alimentación.
24: O sea, sí o sí, todos, todas, debemos de acudir con un nutriólogo, con un profesional, para saber qué comer y saber qué comer bien, si se puede.
1: Claro, y se puede comer rico, se puede comer saludable, se puede comer bastante variado dentro de lo que tú necesitas en tu ingesta diaria recomendada, porque muchas veces pensamos que no, que debemos de comer pura lechuga, que debemos de comer puros licuados, puros jugos inclusive, ¿no? Que se tiene esta creencia, pero la realidad es que no va por ahí. Debe de ser como las características de la dieta correcta, debe ser variado, debe ser suficiente, debe ser adecuado para cada persona, inocuo, que esto quiere decir que sea saludable, limpio para las personas, que no nos haga daño, que cumpla con las características de higiene adecuadas también en el manejo de alimentos, y creo que eso también es muy importante de revisar.
24: Y si una persona que es vegana o vegetariana, vegetariana es diferente, ¿no?
1: Ahora sí, vamos a hablar
24: sobre eso. Pero una persona que es vegana y no tiene un seguimiento constante o adecuado de un profesional, como lo es un nutriólogo, ¿qué impacto tiene en su salud?
1: Bueno, es importante mencionar aquí ya un poquito más específico, por ejemplo, nutrimentos como la vitamina B12, la vitamina D, el omega 3, y estos muchas veces no se pueden cubrir con una dieta 100% vegana, debido a que estos se encuentran mayormente en alimentos de origen animal. Sí se puede ya incluirlo en suplementación, pero hay veces que los mismos veganos dicen, no, yo de plano ni suplementación. Ahí hay que encontrar la manera, es todo un reto, la verdad, también encontrar como la manera de decir, a ver, estos alimentos pueden cumplir un poquito más con lo que necesitas. Se puede tener también un tipo de vida saludable diaria siendo vegano, pero sí tomando en cuenta que es importante cuidar esta parte de la vitamina B12, el calcio, el hierro, la vitamina D, como te decía, el omega 3, porque es esta parte donde ya entran como estos mitos de que no, si haces veganismo, ya vas a bajar de peso, vas a verte bien y, o vas a ser débil, o te, siempre te van a contar puntos buenos o puntos malos, ¿no? Por eso es importante siempre acercarte con un profesional, porque en redes vas a encontrar opiniones a favor o en contra. En las noticias, ¿de qué tendencias? En todos lados siempre te van a decir mucha información. Y como me decías, hasta una amiga puede llegar y, oye, no, es que mira, fíjate que bajé 10, 15, 20, 30 kilos, pero no es tanto enfocarnos en el peso, sino enfocarnos en nuestra composición corporal.
24: Pues sí, porque puedes pesar 90 kilos, pero tu masa corporal es menor que el músculo. Entonces no es lo mismo.
1: Sí, un ejemplo que me gusta mucho darle a mis pacientes es esta idea de pesas, por decir también otro número, 70 kilogramos, pero bajas un kilogramo de grasa y luego subes un kilogramo de músculo, vas a seguir pesando los mismos 70 kilos, pero tu composición corporal va a ser muy diferente y tu salud también pues puede tener también cierto reflejo, ¿no? Y pues esa parte del veganismo muchas veces se cree erróneamente que es un tipo de dieta, pero no, como te decía, es un estilo de vida que justamente se deben de seguir. Bueno, las personas, cada persona sigue una idea diferente acorde a su contexto.
24: ¿Y qué pasa con el vegetariano?
1: Ok, bueno, la diferencia entre el vegano y el vegetariano es que el vegetariano a veces sí puede incluir alimentos de origen animal como el huevo o la leche, ya sean ovo-lacto-vegetarianos. Ovo-lacto-vegetarianos incluyen ambos. Lacto-vegetarianos incluyen solamente productos de leche o lácteos. Y los ovo-vegetarianos solamente huevo. Pero el vegano sí es un poquito más cerrado a querer consumir. Pero pues hay varios tipos de veganos realmente. Hay inclusive un tipo de vegano que solamente consume frutas, semillas que han caído, ni siquiera dañan la naturaleza. O sea, también entra esta parte del medio ambiente y la parte ecológica, por lo que te decía también de no dañar la naturaleza, de la huella ambiental.
24: Yo creo que este episodio se tiene que llamar ¿por qué ir con tu nutriólogo? Un nutriólogo. Porque sí, o sea, todo el mundo tenemos esta idea de que ir al nutriólogo es como de, va a tardar un buen en que yo llegue a mi meta, o ya que me dé lo que me tenga que dar. Pero en realidad no es así. Uh-huh. Y ahorita tú no lo estás diciendo. Entonces, digo, cambiar ese chip no es tan fácil. Pero como tú decías, empezar por algo ya es una ganancia, ¿no?
1: Sí, y es importante para nosotros nutriólogos empezar a ver esta cuestión de si mi paciente tiene tal característica, se le complica tal cosa, esto no le gusta, por ejemplo el aguacate, ¿no? Que claro que es un alimento con gran cantidad de nutrimentos. Si no le gusta, no es como que ya te lo tienes que comer, porque va, al contrario, nunca va a volver a regresar a la consulta. Y también entra esta parte, ¿no? De respetarlo, de decir, bueno, si no le gusta el aguacate, ¿qué otro alimento le puedo ofrecer a mi paciente para que él diga, ah, este me gusta y estoy cumpliendo, ¿no? Siempre es dar estas opciones, porque realmente opciones hay muchas.
24: Cristian, muchísimas gracias por acompañarme aquí a este episodio.
1: No, muchísimas gracias a ti por invitarme, por también escucharme, por apoyar también a las personas en esta cuestión de la información, que empiecen a escuchar también todos estos temas que son bastante importantes.
24: Él fue Cristian Gómez Montoya, yo soy Claudia Mejía, nos vemos en un próximo episodio. Adiós.
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0: Este es un día que ha hecho el Señor. Vivámoslo con alegría, con gozo, pero sobre todo con gratitud. Bendecido día tengamos todos.
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1: Esto es una mente brillante de alguien que yo admiro mucho. Se llama Susan Hayward. Y ella habla de lo que es ser una persona plena. ¿Qué es una persona plena? Esa palabra me encanta. Plena o pleno. Una persona plena no surge de la nada. Es alguien que ha tenido que enfrentarse con coraje a su propia historia personal. Y también familiar. Ha tenido que trabajar mucho en su niño interno herido, como todos tenemos un niño interno herido, para encontrar la forma de salir de las profundidades. Es alguien que ha aprendido a conocerse a sí mismo. Se ha hecho consciente que los otros no son otra cosa más que un espejo. Y una persona plena se ha dado cuenta que los otros, nos caigan bien o nos caigan muy mal, son maestros y no enemigos. Pues todo lo que vemos en aquellos que más detestamos es lo que nuestro niño interno está dañado. Las personas que peor nos caen son los que más nos enseñan, pues reflejan algo que tenemos nosotros y que no queremos ver. Y una persona plena sabe que todo en esta vida pasa por una razón, que no hay culpables, solo responsables. Y con atención escuchan la voz interna de Dios, que se dejan guiar por Él y fluye con la vida. Con humildad se aceptan los errores. Esa es la verdadera humildad, aceptar los errores. Y comprometerse genuinamente a no volver a cometerlos. Sigue amándote, porque al hacerlo amas a los demás. Sigue sanando, porque al hacerlo te limpias. Y sigue perdonando, porque al hacerlo creces y nutres tu alma. El perdón, una persona plena, sabe que no es para la persona que lo ofendió, sino para él mismo. Pues sabe que si no perdona, solo se hace daño a él. Y una persona plena con amor deja marchar lo que ya no aporta bienestar a su vida. Sea algo material o sean personas negativas, egoístas o envidiosas que no contribuyen a su mayor bien. Una persona plena bendice con amor y deja marchar para poder abrir espacios y que llegue lo nuevo. Recuerda también una persona plena que la gente bella no surge de la nada. Es alguien que con mucho esfuerzo, disciplina, paciencia y sobre todo conciencia se ha hecho a sí misma. De acuerdísimo con Susan Hayward.

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1: Quentin Tarantino y Kylie Minogue protagonizarán una nueva película juntos.
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1: Kylie vuelve a colocarse en el radar del cine tras confirmarse su participación en el nuevo proyecto del director galés Jamie Adams, donde compartirá reparto con Quentin Tarantino, que también aparecerá frente a la cámara como actor. El proyecto aún no tiene título ni sinopsis oficial, pero según Variety, está muy apegada a la línea del cine Nouvelle Vague que caracteriza a Adams. Soy Cristina Tenorio.
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Ya son las 7 de la mañana con 10 minutos, 7 con 10 en Alfa 91.3. ¡Ay, ay, ay! Pues, ¿qué cree usted? Discúlpeme, ayer de plano no pude venir. No pude llegar, no pude. No pude, le intentamos por donde se pudo, pero no se pudo. Y hoy estamos comenzando ya el verano oficialmente. Bueno, todos lo empezamos desde el domingo en la madrugada. Comenzamos el verano. Oigan, infinitas gracias a todos los miles de personas que fueron el sábado pasado. Gracias. Qué alegría por los que se ganaron los boletos para el mundial. Qué alegría tan grande. Y también los que se llevaron las alfa mascotas del mundo, que ya no quedó ni una sola. Y bueno, los que nunca ganan o los que no ganaron, pues sí, me están reclamando muchísimo, pero pues es que era obvio, no llevábamos 3,000 boletos para el mundial, imagínense, no llevábamos 3,000. Entonces, pues bueno, qué bueno que los que ganaron están muy contentos y felices, los que no ganaron, pues espero que pronto ganen por acá en todo lo que vamos a estar regalando en la estación número uno de música en inglés de Iberoamérica. ¡Qué gusto y qué bendición haber visto a tantas niñas y niños de ustedes! Gracias por haber ido, y lo que más me pidieron es que empezáramos con el Padres contra Hijos. Dice Toño, todo el mundo me lo dijo, Toño, por favor empieza el Padres contra Hijos más temprano. Por favor, bueno, Padres contra Hijos, después de esto, que usted conoce muy bien, y vendrá también chistes cortos en el único caminito a la escuela del universo, el de Alfa 91.3. ¡Comencemos!

0: Su Dinoy en Alfa 91.3. Gracias infinitas a todas las personas que fueron, de veras, cuántas personas llegaron. Y pues bueno, hasta donde alcanzamos con las alfa mascotas del mundo llevábamos 500, pues llegó el triple. Pero muchas gracias a todos ustedes, y gracias también a todos los que pues de alguna manera agarraron la onda y dijeron, no, pues sí, no gané nada, pero pues mire por qué no ganó. Gracias a todos ellos y a todos los que me dieron cartitas y regalos que estaba leyendo ayer y antier. ¡Qué bárbaro! Infinitas gracias a ustedes. 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Pues ahí ustedes vieron dónde nos vimos. 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Veamos quién participa con nosotros en Padres contra Hijos.
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0: Le doy la bienvenida al señor Diego. Diego, ¿cómo está usted, señor Diego?
3: Hola, Toñito, buenos días.
0: Buenos días, señor Diego, ¿cómo ha estado? ¿Bien?
3: Sí.
0: Me da mucho gusto, señor Diego. Oiga, fíjese, ¿tiene tiempo?
3: Sí.
0: ¿Le puedo platicar algo rapidísimo?
3: Sí.
0: Fíjese que el sábado hicimos un evento para entregar las alfamascotas del mundo que volaron, señor Diego. ¿Cuánta gente cree que fue?
3: Muchas.
0: Pero muchísima, señor Diego, demasiada, muchísima gente que tiene ya su alfamascota del mundo. ¿Usted no conoció las alfamascotas del mundo, verdad, señor Diego?
3: No.
0: No las conoció, se lo perdió, señor Diego, se lo perdió porque estuvimos regalando alfamascotas del mundo por todo lo del mundial. Y todas las mascotas de los países, pero pues se acabaron ya, eso ya fue historia del pasado, señor Diego, y apenas vamos empezando el mundial, ¿cómo ve? Y se acabaron, señor Diego, se acabaron. ¿Y usted qué hizo el sábado?
3: El sábado quería ir a Walmart, pero tuve partido, Toñito.
0: Ah, tuvo partido. ¿Y de qué juega usted, señor Diego?
3: Yo juego fútbol americano.
0: ¡Ah, fútbol americano! ¡Mire! ¡Wow! ¡Qué maravilla! Lo felicito, señor Diego. Y dígame, si usted le ganara a su mamá Daniela, ¿qué le va a pedir a su mamá Daniela, señor Diego?
3: Yo le pediría una caja del mundial.
0: Una caja de sobres Panini, ¿verdad?
3: Sí.
0: ¿O se refiere a otra caja?
3: La de Panini.
0: Panini, porque puede haber cajas de pan, ¿verdad? En alguna panadería del que digan pan del mundial. Pero no le interesa a usted el pan, ¿verdad?
3: No.
0: Le interesa que sea Panini. ¿Y ya desayunó, señor Diego?
3: Sí.
0: ¿Qué desayunó?
3: Un cereal.
0: Un cereal, con lechita, me imagino.
3: Sí.
0: Muy bien. ¿Y usted, señora Daniela, qué le va a pedir a Diego? Buenos días.
3: Buenos días, Toñito. Pues yo le voy a pedir que sea más ordenado en las noches y coloque sus útiles y todo lo de su fútbol, porque siempre andamos a la carrera.
0: Ay, mire nada más. Pues comencemos entonces con el señor Diego. Diego, dígame usted, señor Diego, ¿Qué cree que haya sido el primer ser vivo de este planeta Tierra? ¿Un virus, una amiba o una bacteria?
3: ¿Una bacteria?
0: ¡Una bacteria! ¡Muy bien! Señora Daniela, dígame por favor lo siguiente. ¿En qué pueblo de Oaxaca nació Benito Juárez? ¿Salina Cruz, San Pablo Guelatao o Ixtepec?
3: ¿Guelatao?
0: A ver, ahí van otra vez las tres opciones. ¿Salina Cruz, San Pablo Guelatao o Ixtepec?
3: San Pablo.
0: ¿San Pablo Guelatao?
3: Sí.
0: ¡Muy bien! Dígame, señor Diego, lo siguiente. ¿Cuál es el planeta más grande, Diego? El planeta más grande de estos tres. ¿Mercurio, Venus o Júpiter?
3: ¿Júpiter?
0: ¡Júpiter! ¡Muy bien! Dígame usted, señora Daniela, ¿qué número romano es X y X?
3: ¿X y X?
0: X, coma, y, coma, X. ¿Qué número es?
3: X,
0: y,
3: X,
0: y, ¡pero no googleé, señora! ¡No se trata de googlear!
3: No, es que no me acuerdo de la I, X, y, que es el 10, pero la I no me acuerdo qué era.
0: ¡Ay, mire nada más! A ver, le voy a dar tres opciones. Ajá. 9, 29 o 19.
3: 19.
0: No, 29. ¿Ya sabe qué significa la I?
3: El 1 será, ¿no?
0: Yo creo que sí, ¿verdad? Pregúntale a Google a ver qué le dice. Y dígame, no. Señor Diego, dígame usted, ¿cuántas personas participan en una partida de ajedrez por lo normal? ¿Una, dos o tres?
3: Dos.
0: Dos. ¡Muy bien! Señora Daniela, dígame por favor... Ahí le va. Y esto se lo vas a ver muy bien. Don Quijote de la Mancha es llamado también el caballero de... la triste historia, figura o armadura.
3: ¿Armadura?
0: De la triste figura... ¡Ha ganado el señor Diego, señora Daniela! A ver cómo compramos la caja de sobres Panini. ¿Qué quiere el señor Diego? ¡Bendecido martes!
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0: Y si usted quiere participar en Padres contra Hijos, mándeme un WhatsApp ahorita para hablarle mañana. Mi WhatsApp es el 5579046966. Taylor Swift, I knew it. ¿O cómo se llama? Ya se me olvidó cómo se llama la canción. No, no es I knew it, ¿o sí? Sí, sí es, sí es. I knew it, I knew you. Lo sabía. Te conocía de algún lugar.
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0: Y eso es de Ariana Grande, otra alfaartista muy, pero muy alfa, a las 7:32 a.m. Saludos a Marisela González, a Jesús Alejandro, que me mandó las fotos con Regina. ¡Qué gusto, Regina, de haberte conocido el sábado! Una niñita scout que me cayó de maravilla, Regina. Y su papá también, Jesús Alejandro, ya no alcanzaron a formarse para las alfa mascotas. Gracias, Carmina Asomali, también a Roberto, Luis Roberto, que dice: buenos días, Toño, el 16 de junio me regalaste boletos por mi cumpleaños para ver a Rush. Estuvo PKM. Excelente concierto, fue el mejor regalo que tuve. Gracias a usted, Roberto, les dije, Rush, puf, Rush es una banda voladora de cabezas, de veras. Explotadora de cabezas, más bien. Es buenísimo, Rush, y yo no pude ir, fíjese. Ya no llegué después del sábado que estuvimos ahí en el toreo en Walmart. Ya no pude llegar a ver a Rush. Y la verdad ya estaba bien cansado. Bien cansado, pero muy inmensamente bendecido y feliz de haberlos visto a todos ustedes. Saludos también a Luz María, a Luz Jaime, a Rodrigo. Buenos días, Toño. Por favor, mándale un saludo a mi hija Rebeca, que vamos caminito a la escuela. Ahí está, saludo a Rebeca. También a Anita Corona. Y a todos los que están por acá escribiéndome en Twitter, bueno, en X, donde me encuentran como A Esquinca. Y veamos si hay un chiste corto por acá. Buenos días, ¿quién habla por aquí?
1: Hola, Pablito.
0: Hola, buenos días, ¿cómo se llama usted?
1: Catherine.
0: Hola, Catherine, qué gusto me da saludarla, Catherine. ¿Cuántos años tiene, señorita Catherine?
1: 6 años.
0: ¡6 años! Señorita Catherine, y dígame, ¿ya desayunó hoy o todavía no?
1: Claro que sí.
0: ¿Qué desayunó? Platíqueme, señorita Catherine.
1: Huevito y leche con cereal.
0: ¡Uy, uy, uy, uy, uy! ¿Oyeron eso, muchedumbre? ¡Huevito, leche y cereal! ¡Ese es un desayuno completísimo, Catherine! ¡Pero completísimo!
1: ¿Toñito, desayunaste?
0: Yo no he desayunado, Catherine. Fíjese que no he desayunado. ¿Pero le puedo presumir que voy a desayunar hoy?
1: Sí, por favor.
0: Hoy voy a desayunar algo muy parecido a usted. Voy a desayunar un huevito revuelto con jitomatito, con cebollita, y voy a desayunar también, ¿qué cree? Un plato de fruta, y ¿qué cree? También un vasito de leche, muy parecido a lo que usted desayunó, Catherine.
1: Ay, nada más que yo... Está muy completo.
0: Sí, señorita Catherine, nada más que yo no le voy a poner cereal porque ya estoy muy cachetón. Entonces el cereal ya no lo voy a comer hoy. Oiga, señorita Catherine. Señorita Catherine, ¿qué cree que me pasó, señorita Catherine?
1: ¿Qué te pasó, Toñito?
0: El sábado fui a Walmart Toreo y hubo una cantidad de gente enorme, señorita Catherine, pero enorme, señorita Catherine, que iban por sus alfamascotas del mundo.
1: Muy bien, Toñito. Mande. ¿No te quedó una?
0: ¿Qué? Yo creo que sí, señorita Catherine. Sí, sí me quedó. Le voy a regalar una de las que me quedaron. Mire, es que yo la verdad le voy a ser honesto. Le puedo decir un secreto, pero no se lo dice a nadie.
1: Gracias, Toñito.
0: De nada, señorita Catherine. Le voy a decir un secreto. Me quedé con una de cada país del mundo porque los quería de recuerdo. Pero si usted me pide una, yo se la regalo, señorita Catherine. ¿Está bien?
1: Sí, por favor.
0: ¡Claro que sí! ¿Quiere conocer su canción Amuleto, señorita Catherine? Yo creo que sí, señorita Catherine. Sí, sí me quedó. Le voy a regalar una de las que me quedaron. Mire, es que yo la verdad le voy a ser honesto. Le puedo decir un secreto, pero no se lo dice a nadie.
1: Gracias, Toñito.
0: De nada, señorita Catherine. Le voy a decir un secreto. Me quedé con una de cada país del mundo porque los quería de recuerdo. Pero si usted me pide una, Yo se la regalo, señorita Caterina. ¿Está bien?
1: Sí, por favor.
0: ¡Claro que sí! ¿Quiere conocer su canción Amuleto, señorita Caterina?
1: Sí, por favor, pero antes... Sí. ¿Podría saludar?
0: ¡Claro! ¡Mande un saludo, señorita Caterina!
1: Un saludo a mi papi Roy, que de seguro me va escuchando en el carro, y a mis amigos y amigas de Dream Chaser.
0: ¡De Dream Chaser! A todas las amiguitas y amigos de Catherine de Dream Chaser. ¿Y su papi cómo se llama?
1: Roy.
0: ¡Roy! ¡Saludos a Roy! Mándeme
1: y
0: algo.
1: Y la luchedumbre.
0: ¡Ah, mire, muchedumbre! ¡Lo saludaron! Oiga, señorita Catherine, me dice su fecha de nacimiento y le pongo su canción Amuleto, el alfa estreno que nació cuando usted nació.
1: El 20 de septiembre del 2019.
0: ¡Wow! ¡Qué buena fecha! ¡20 de septiembre 2019! ¡Mire, señorita Caterina, usted le tocó! ¡Uf! ¡Uf! Le tocó una canción que empezó a explotar en todos lados. Sunflower, de Post Malone. Esa es su canción Amuleto. Ahorita se la voy a poner, señorita Caterina. Adelante con su chiste corto.
1: Un señor va paseando a su perro dálmatas y el otro le dice, uy, ya le rayaron a su perro, así es la raza, sí, así es la raza de por acá, son bien gandallas.
0: ¡Ay, señorita Caterine, qué bien me cayó usted! De veras, me cayó de maravilla, señorita Caterine. ¡Esta es su canción, Amuleto!
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Fire. Eso es Olivia Rodrigo, mi favorita, Olivia Rodrigo. Y la favorita de muchos de cada uno de ustedes. Muchísimas gracias, no me voy a cansar de dar las gracias a todos los que fueron el día de el sábado. El sábado, que fueron Luzma. Y a todos los que fueron a, por sus alfamascotas del mundo. Muchísimas, muchísimas gracias. Patricia Sánchez dice: hola Toño, me gustaría que me felicitaras ya que hoy cumplo años. Ese sería mi mejor regalo. Uy, pues Pati, Patricia Sánchez, muy feliz cumpleaños, Pati. Los Beatles tenían una canción de cumpleaños para Patricia Sánchez que la hace tan feliz que hoy sea su cumpleaños, y para todos los que están cumpliendo años el día de hoy. Y los que decidan decir, pues hoy es como si hoy hubiera nacido. Iba a ser un día nuevo para mí, vida nueva. Siempre está usted a una sola decisión de que su vida sea completamente distinta. Así es que feliz cumpleaños, Pati.

feliz cumpleaños a todos los que cumplan años el día de hoy. Lili Trujillo, qué gusto, Lili. Oye, Toño, ¿cuándo vienes a Nesa? Aquí tienes muchos radioescuchas. Uy, Lili, me quedé sin una sola alfa mascota del mundo. Se fueron todas las mascotas, las alfa mascotas del mundo se fueron. Y también se fueron los boletos para el partido de mañana. Se fue todo eso. Ya habrá alguna otra oportunidad, Lili. Las 7 con

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1: ¡Muy bien! ¿Lechita, no?
0: No, no me gusta tanto.
1: ¡Ay, pero yo creo que debe de tomar la lechita! ¡Es muy rica la leche! Bueno, dependiendo qué marca, ¿verdad? Pero yo le puedo decir que leche es muy rica y le va a ayudar para que usted crezca, pues, alto y que no se le vayan a caer los dientes cuando tenga 20 años, ¿verdad? Eso no quiere. No, ¿verdad, Andrés?
0: No, la verdad no quiero que me caigan los dientes.
1: Pero cuídelos, por eso tome lechita, le hace mucho bien la leche. Más a su edad, ¿cuántos años tiene, señor Andrés?
0: 11
1: años, más a los 11 años le va a caer increíble a usted un vasito de leche al menos diaria, señor Andrés, de veras. Es muy rica la leche, a mí me encanta. Y dígame, señor Andrés, ¿qué día nació? Y le pongo el alfaestreno que nació cuando usted nació.
0: Yo nací el 19 de marzo del 2015.
1: ¡Órale! Le tocó un señor que se llama The Weeknd. ¿Ha oído hablar a un señor que se llama The Weeknd?
0: Sí.
1: ¡Él le tocó! Can't Feel My Face, el alfaestreno que nació ese día. Su canción amuleto esa es, señor Andrés. Adelante con su chiste corto.
0: Hay dos amigas platicando y una le dice a la otra: oye, ¿cuál es tu música favorita? Pues bueno, yo escucho jazz. ¿En serio escuchas jazz? Sí, Justin Bieber.
1: ¡Mire, pues esta es su canción, amuleto!

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Ya son las 7:57. Feliz martes esté teniendo todos ustedes. Bendecido verano, oiga. Bendecido un verano. Changuis dice, buen día, Esquinca, Viviana. El día jueves tuve la fortuna de que mi llamada entrara al aire y conté un chiste corto. Te conté que mi pequeña y yo no podíamos ir el sábado 20 por Alfa Mascotas del Mundo. Y si habrá sido posible que le guardaran a mi nena una alfa mascota. A ver, Viviana, dice que el jueves nos habló. Jennifer Salazar, hola Toño, encantados de haberte visto nuevamente el sábado y obtuvimos nuestra segunda alfa mascota. Nos tocó Capi de Colombia, miren. Qué bonito a todas las personas que fueron. Furiosa, Fabi Becerril, Toño, ¿cómo estás? Sarita y yo siempre te escuchamos en caminito a la escuela. Haces que nuestro día inicie muy feliz. ¿Podrías poner la canción Amuleto de Sara? A ver, ella nació el 11 de octubre del 2017. A ver, 11 de octubre del 2017, la canción Amuleto de Sarita. De 2017, 11 de octubre... de 2017. ¡Ah! ¡Ya la tengo! ¡Ya la tengo! Eso era una canción que se llamaba Unforgettable. De... ¡ay! ¿Cómo se llama? French Montana y Swae Lee. ¡Unforgettable! Esta es la canción Amuleto de Sarita. Señora Furiosa, Fabi Becerril, mire. Pero en todos lados sonó esto. Se van a acordar de ella. Ahí le va.

0: Someone You Love. Eso es de Luis Capaldi. En Alfa 91.3 ya son las 8:05. Ale Rangel me está escribiendo en Twitter, bueno, en X. Hola Toño, buenos días, solo para saludarte y a la muchedumbre también y desearles feliz día. Bendecida semana, aquí esperando el poder del sonido para salir a trabajar. Ah, pues precisamente a eso voy, Sean. Esto es...
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0: Y hoy, por ser la primera emisión del verano y que acaba de comenzar, el verano es algo increíble. Es el punto climático de la vida de cualquier ser humano. El verano corresponde a una edad media, donde se supone y se supondría que toda nuestra energía y todo lo que usted fue capaz de sembrar durante la primavera comienza a ver sus frutos. Viva, por favor. Vivir, primero, de entrada, es dejar a un lado el dispositivo que tiene usted en la mano, porque ahí no va a ver la realidad y no la va a vivir. Pero vivir también es reír, llorar, subir, bajar, avanzar, retroceder, entrar, salir, caer, levantarse, transformarse, crecer, desarrollarse, madurar, evolucionar. Y todo eso significa estar constantemente destruyendo formas antiguas para edificar formas nuevas. Y la vida misma implica este proceso permanente, sí, de destrucción y nueva construcción. Y eso no solo es una verdad biológica de nuestro organismo, de nuestra fisiología, sino que también lo es, o tendría que ser, una verdad de nuestra vida afectiva, mental, emocional y espiritual. Cuando la vida deja de tener ese ciclo permanente de destrucción y recreación y reconstrucción, aunque siga llamándose y pareciéndonos vida, no es en realidad, sino todo lo contrario. Cristalizaciones que detienen el proceso activo, dinámico, centrífugo del vivir. Y cuando dejamos de estar en movimiento, nos estancamos en el tiempo. Se nos oxida no solo el cuerpo, sino la mente, las ideas, los objetivos, las ilusiones. Y deja de amanecer, y deja de salir el sol. Y los días se vuelven eternos tramos de nada. Y entonces, usted ha muerto, aunque siga respirando. No tenga usted miedo de los momentos bajos, desafiantes, poco favorables. Piensen que precisamente esos momentos son los que nos sirven para tomar impulso y catapultarnos hacia los más altos. Elimine las palabras derrota y conformismo de su vocabulario y retome las cosas que alguna vez amó hacer y que por alguna razón las dejó. No se vaya solo por lo fácil. Haga las paces con todas las posibilidades y abrácelas, vívalas intensamente. No solo las sobreviva, agradezca y prepárese para seguir viviendo una vida que valga su peso en oro. Yo le deseo a usted un bendecido verano y una bendecida vida, y que esto resuene en el centro de su corazón. Que sea un verano extraordinario. A mí me encanta el verano. Feliz y bendecido verano.

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1: 8:13 a.m.

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5: Ya son las 8:18. Viene Ando Claxoneando. Si usted quiere participar, márqueme ya 55 55 706 608. Ese es el teléfono de la estación número uno de música en inglés de Iberoamérica, Alfa 91.3. Si usted quiere participar en Ando Claxoneando con 1,000 pesos, déjeme ayudarle. 1,000 pesos a usted y 1,000 pesos si le contestan el claxon. ¿Le parece bien? Y 1,000 pesos a quien le conteste. Bueno, pues en este momento ando claxoneando. ¡Viva la vida! ¡Coldplay! ¡Feliz verano tenga usted!

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2: 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Vamos a ver quién está por acá. Le voy a ayudar con 1,000 pesos a alguien por acá. Buenos días, ¿quién habla por aquí?
3: Marcos Granados, mucho gusto, señor Toño Esquinca, es un placer hablar con usted.
2: El placer es mío, señor Marcos Granados, ¿cómo está el día de hoy?
3: Muy bien, todo muy bien, gracias a Dios, excelente.
2: Me da gusto oír eso, señor Marcos. Dígame, ¿en dónde está ahorita, señor Marcos? ¿En qué auto va?
3: Estoy en Avenida Insurgente Sur, esquina La Joya, enfrente de la agencia Honda, de una agencia Honda.
2: Esquina La Joya, Insurgente Sur y casi Tlalpan, ¿verdad?
3: Así es.
2: ¿Ya pasó Tlalpan?
3: Ya pasé Tlalpan, así es.
2: ¿Va usted en Insurgente Sur rumbo al norte?
3: Exacto, sí, rumbo al norte.
2: Insurgente Sur, rumbo al norte, porque está usted allá en el sur, ¿verdad? Ya pasó Tlalpan. Va en Insurgentes y La Joya. Ahí hay una agencia Honda en la esquina. La Honda le queda del lado derecho, ¿verdad?
3: Así es.
2: Y del lado izquierdo, ahí
3: está
2: también...
3: Está un campo de béisbol.
2: ¿Mandé?
3: Está un campo de béisbol del lado izquierdo.
2: Un campo de béisbol, sí, del lado izquierdo, un campo de béisbol. Ahí está una agencia Honda. Está usted muy al sur, señor. Muy al sur, señor Marco Granados.
3: Este lado es donde vivo, del lado del sur.
2: Del lado del sur hay un Domino's Pizza ahí adelantito de la Honda, ¿verdad?
3: Así es.
2: En Insurgentes Sur ya pasó Tlalpan y va rumbo al norte. Va rumbo a Periférico, ¿verdad?
3: Así es.
2: Va rumbo a Periférico. En Insurgentes Sur y La Joya. A ver si hay alguien por allá que nos esté escuchando. ¿En qué auto va, señor Marcos Granados?
3: Es un Optra Chevrolet Optra color blanco.
2: Chevrolet Optra, ¿cuál es el Optra? El Chevrolet Optra.
3: Es un sedán, cuatro puertas, cajuela.
2: A ver, no lo ubico, señor, te estoy buscando Chevrolet Optra. Ah, ya sé, es un sedán. ¿Le ha salido bien el Chevrolet Optra?
3: Sí, afortunadamente sí, sin problema.
2: Sin problema.
3: Bueno, pues detalles, ya sabe usted, con todo lo que requiere un coche, pero todo bien.
2: ¿Qué año es su auto?
3: 2008.
2: Bueno, ya le duró, señor, 2008.
3: Sí, ya
2: le duró, señor Marcos.
3: Así
2: oiga,
3: es.
2: ¿Y a qué se dedica, señor Marcos?
3: Tengo un taller mecánico.
2: Ah, mire, pues por eso le ha durado el Chevrolet Optra, usted se la sabe de todas, todas. ¿Y qué color es?
3: ¿Perdón?
2: ¿Qué color es?
3: Se corta, no lo escuché bien.
2: ¿Qué color es su Chevrolet Optra?
3: Blanco, color blanco.
2: Blanco, 2008, ahí afuera de la Honda de Insurgentes y La Joya. Ya cruzó Tlalpan, va rumbo a Periférico en Insurgentes, allá hasta el sur. A ver si alguien lo ve, señor Marcos. Me dice cuando se ponga el siga de atrás para que empiecen a pasar los autos.
3: Ya están pasando.
2: Ya están pasando. A ver si ven al señor Marcos en un Chevrolet Optra blanco 2008 afuera de una Honda que está ahí en Insurgentes y La Joya. ¿Tiene las intermitentes prendidas, señor Marcos?
3: Así es, están prendidas.
2: ¿Está sobre Insurgentes?
3: Ajá.
2: ¿Sí se puede parar ahí sobre Insurgentes?
3: Sí, estoy exactamente atrás del puente peatonal y aquí no estorbo para nada.
1: Ah, ya llegó Honda. Coches. O sea, pasó el puente peatonal, que es el campo de béisbol, ¿verdad?
3: Ajá, ya se está poniendo otra vez el alto.
1: Ya está poniendo el alto. Bueno, pues vamos a ver si alguien lo ve, señor Marcos, porque creo que nadie está por allá. ¿Hay tráfico?
3: Sí, sí está cargado el tráfico ahorita de este lado.
1: Oiga, dígame, ¿qué es lo más difícil de arreglar mecánicamente? ¿Usted qué es mecánico?
3: ¿Qué cree que, señor Toño, que pues ya la experiencia, los años que ya llevo en esto, yo empecé en el año 2000, precisamente en una agencia, pues ya con la experiencia todo ya se me hace, no se me hace ya tan complicado, cursos de mecánica, cursos de inyección electrónica, cursos, he estado a la vanguardia de todo lo que ha salido, ya no se me hace tan complicado.
1: Ya hay computadoras que le alivianan todo, ¿verdad?
3: Involucrarme para arreglar los coches.
1: Ya hay computadoras que hacen todo, ¿verdad? Porque ahora abre uno...
3: Pues no, fíjese que no, ¿qué cree que toda la gente tiene esa idea? Qué bueno que estamos aquí, que mucha gente no se dejen de engañar, que ya que les meten el escáner, que quieren que no hay ningún escáner ahorita que yo sepa, que yo he estado investigando, que te diga exactamente qué es lo que tiene. Esto es como si fueras al médico. ¿Sabes qué? Vamos a hacerte un estudio de, no sé, me duele la panza. Ah, bueno, pues vamos a hacer un estudio de del estómago o del corazón o, y ya de ahí van basándose en muchas cosas, como si fuera un médico. Entonces nosotros los mecánicos siempre les preguntamos al dueño del carro, bueno, sobre qué, bajo qué condiciones te hizo la falla tu coche, ¿no? Sí. Ibas en tráfico, se calentó, no frenó, empezó a parpadear algún testigo del tablero. Entonces ya de ahí se da uno idea y metiendo el escáner, los códigos que te dan, el escáner se refiere a que ese sensor no está trabajando al 100%. Entonces hay que investigar por qué no está trabajando ese sensor y de ahí ya se hace una carta de diagnóstico, se llega a la falla y se repara el coche.
1: Mire, oiga, ya pasó de moda eso. Yo me acuerdo que lo más difícil que se le podía hacer a un auto era un ajuste, ¿no? Que se desbielaba el coche.
3: Pues no tanto ha pasado de moda, pero sí hay ocasiones que ya dice, oiga, pero es que jamás hizo un servicio.
1: Por eso se llegan a desbielar. Aceite, hombre, ese foquito era para el aceite, Chihuahua.
3: Exactamente.
1: ¿A poco sí se desbielan los coches hoy en día? Todavía puede pasar.
3: Así es, todavía puede pasar.
1: Oiga, ¿y los mecánicos siguen teniendo sus pósters con estas muchachas y sus calendarios? ¿O eso ya pues también pasó?
3: ¿Qué cree que sí? He visto así varios talleres con colegas que tienen. Pero pues a mí no, jamás me llamó la atención eso. Tanto porque yo trabajé con una persona que me lo enseñó, el señor Armando García.
1: ¿Qué le enseñó? ¿Qué le enseñó?
3: Y, que hay que tener respeto. Respeto porque, okay, por ejemplo, mi esposa, mi hija van al taller, entonces pues no sí. Me gustaría que vieran eso, que tuviera yo eso, porque pues, sería como faltarles al respeto. Entonces no tenemos eso. Tengo póster, sí, de piezas mecánicas, suspensiones, motores, pero de así de chicas, pues no me llamó jamás la atención poner eso.
1: Un gusto, señor Marcos. Bueno, pues vamos a ver si alguien lo ve en un Optra blanco ahí afuera de la agencia Honda que está en Insurgente Sur rumbo al norte, rumbo a Periférico. A la de tres, señor Marcos, a ver si usted toca el claxon y alguien lo ve. Una, dos, tres.
3: Ya me pensé, muchachos, en la atrás,
1: un taxi. Ya contestaron, señor Marcos. Muchas gracias, Marcos.
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1: 8 de la mañana con 43 minutos ya.
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Ya son las 8:58. Viene una mente brillante. Hoy también a las 11:00 tenemos The British Hour a las 11:00 y antes a las 10:30 les voy a hablar del otro fútbol. El otro fútbol. Esta sección en donde pues tratamos de hacer una visión distinta del fútbol y de lo que puede llegar a aportar el fútbol. Ya son 8:58 y a ver, pónganse truchas, porque hay gente que ya podría estar ganando un extra por invitar a sus amigos y que sí se cambien y que sí cambien su nómina a BBVA. 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Las 9:00 en punto.

minutos. Gracias Ivón González por las fotos del sábado, gracias a las miles de personas que fueron el sábado, gracias de verdad, gracias a los miles que fueron el sábado y a todos donde pudimos entregar las alfamascotas del mundo. Gracias por hacernos la estación número uno de música en inglés de Iberoamérica. Infinitas gracias a todos los que fueron el sábado. Omar Coca, saludos también a Montserrat Alvarado. ¡A Moch! ¡Qué milagro, señora Moch! Ya estoy escuchando después de una temporada de descanso. Creo que no podré quitarme la costumbre de preguntar, ¿pondrás el alfaestreno del día? Sí, de hecho con eso regreso después de eso.

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5: Daisy Chain Fields es el nombre del festival que cuenta con un cartel compuesto exclusivamente por mujeres y el 100% de las ganancias netas se destinarán a organizaciones benéficas dedicadas a avanzar y defender los derechos de las mujeres y las niñas. Algunas de las invitadas son Chappell Roan, Doechii, Garbage, Mitski, Karen O, Stevie Nicks, la propia Olivia Rodrigo, entre otras. Y se llevará a cabo en agosto en California. Soy Cristina Tenorio.
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3: Las 9 de la mañana con 11 minutos.

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1: En Black Eyed Peas, las 9:30 ya. Y este, el que va a oír a continuación, será el primer alfa estreno del verano 2026. El primer alfa estreno del verano. Claudia Yvette, que hoy tiene auditoría y de esto depende su trabajo. Ay, Claudia Yvette, pues encomiéndese a sus ángeles. La verdad, cuando uno piensa en los ángeles, es mágico. No sé si a mí me pase, pero nada más, pero yo estoy seguro que usted también. En cuanto uno piensa en los ángeles, y uno sabe que todo lo que está sucediendo es como deba de suceder, le juro que las cosas cambian. Las cosas cambian, Claudia Yvette. Piensa en sus ángeles ahorita. Piensa en ellos. Bueno, más bien, hábleles a ellos que han estado ahí desde que usted nació. Y ahí están, pero pues no pueden intervenir si usted no les pide que intervengan. Póngase en manos de sus ángeles y verá cómo suceden las cosas increíbles. De veras sucede. Y este será el primer alfa estreno del día de hoy. Hágame saber qué le parece. En Instagram me siguen como a-esquinca. Ahí en Instagram, en Twitter, bueno, en X como A Esquinca. A ver qué le parece a usted el alfa estreno del día, José Alfredo Vargas. Buen día, señor José Alfredo, igualmente a usted, Javier Almaraz también, a Mariana Alcántara también. Muchas gracias, Marianita Alcántara, y a todos ustedes. ¿Listos? El primer alfa estreno del verano, ahí va.
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1: 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Presento el alfaestreno del día. Híjole, qué talentosa es esta mujer, no me voy a cansar de decirlo, y perdone si le caigo yo gordísimo diciéndole esto, pero es talentosísima. Una mujer que hace el mejor rock contemporáneo, porque es rock, y tiene un rock contemporáneo increíble. ¡Olivia Rodrigo! Y esto que se llama... A stupid song, o canción estúpida. A ver, ¿qué le parece? Es increíble, por favor. Lo que me encanta de Olivia Rodrigo es que está rompiendo los moldes de la música convencional y como se está haciendo ahorita, de que tiene que ir luego a la parte del coro y pegajosa. Vean cómo evoluciona su música. Se me hace genial esta mujer, esta jovencita. Genial, Olivia Rodrigo, Stupid Song.
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0: ¡Wow! ¡Qué bien toca esta mujer! ¡Qué buena es! Olivia Rodrigo, Stupid Song. No sé qué le parezca a usted. A Monch dice, ¡qué chingona es esta chica! Por eso es alfartista consentido. Chulada de canción. Es buena, pero muy buena, Olivia Rodrigo. Pome Pau también dice que se queda. También el Marisbal también le gustó. También le gustó a Javier Javsaba, dice que le gustó. A Jonathan Ruiz, dice, qué buena canción. Martita, dice, sueña bien, pero yo creo que quiso escribir suena bien. Pero también, pues gracias por desearme que sueñe bien. ¿Qué le parece a usted, Olivia Rodrigo? Stupid Song, segunda oportunidad, segundo intento, a ver qué piensa usted.
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0: Stupid Song, eso es de Olivia Rodrigo. Buena al estreno, ¿no cree usted? Lorelai Sharon dice, me encanta, coincido contigo. Olivia Rodrigo es extraordinaria. Alejandra Salgim también. Félix David dice, está increíble, Toño. Siempre lo mejor en Alfa. Orlando Montes, buena rola. El amor, el amor. Me recuerda cuando era joven y enamoradizo. Ah, Dulce dice, buen día Toñito, a mí no me convenció mucho, Olivia sí canta bien, pero esta no me gustó mucho. Aide Álvarez, hola, buenos días, está muy bonita. Eric Damián también dice, hola Toño, que se quede, me gustó. Morgana Pendragon, está bonita. U Valera dice, buenísima. Ivonne González también dice, para hacer verano, que se quede. Jessica M. González dice, está de lujo. Indicaro, me gustó mucho. Me hizo llorar, o estoy muy emocional. Josué 33 dice, se queda muy melancólica. Brenda Walsh también dice, últimamente han sonado varias de Olivia, se queda el alfaestreno. Araceli Pantoja también le gustó. Ernesto Monroy también dice, qué rolísima, está increíble el alfaestreno. Marquiño Galicia, saludos desde Zacatecas, que se quede, suena fresco, te mando un abrazo. Igualmente, Marquiño, la familia Garza Villegas, está genial el alfaestreno del día, Toño. Yo voto porque se quede, es muy estilo alfa. Connie, dice, muy agradable, se queda. Sandra, buenos días, Toño, nos agrada mucho, somos fans. Saludos a mis hijas y Evelyn, te enviamos bendiciones. Liliana, uff, Olivia Rodrigo es maravillosa y debe y tiene que quedarse. Carla C. también dice que es muy buena. Ate Velázquez también dice que es buena. Redstonio, me encanta esa canción, a mi cantante favorita, mi ídolo, aparte de Sebastián Antonio. María Guadalupe Gutiérrez, Toño, que se quede, además me gustaron los arreglos, excelente martes, me dio gusto verlos en persona el sábado. Igualmente, María Guadalupe, gracias a todas las personas que fueron a Walmart Toreo, en donde pues fueron muchísimas personas. JL Amezcua, estimado, hace tiempo que te sigo, unos 20 años. Acá en Cancún lo hago por internet, como siempre nos levantas el ánimo y me encantó el alfaestreno. BBM, Miss Betty dice, no me gustó, ten buenos días, a ti te encanta, a mí no. Suenan igual todas sus canciones, empieza hablando y luego ahí un puente más o menos. ¿Pero qué piensa usted de Olivia Rodrigo? Stupid Song. Es muy talentosa de veras esta mujer, muy talentosa. Hace el mejor rock contemporáneo Olivia Rodrigo, se lo puedo firmar, porque pop nunca ha hecho, jamás. No es pop, es rock, y tiene un bagaje muy, muy grande. Las 9:48 viene el otro fútbol. La British Hour con boletos y más.
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5: Daisy Chain Fields es el nombre del festival que cuenta con un cartel compuesto exclusivamente por mujeres y el 100% de las ganancias netas se destinarán a organizaciones benéficas dedicadas a avanzar y defender los derechos de las mujeres y las niñas. Algunas de las invitadas son Chappell Roan, Doechii, Garbage, Mitski, Karen O, Stevie Nicks, la propia Olivia Rodrigo, entre otras. Y se llevará a cabo en agosto en California. Soy Cristina Tenorio.
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0: Imagine Dragons, ya son las 10 de la mañana, 4 minutos, las 10 con 4 en Alfa 91.3, y ha llegado el momento de decirle a usted que estamos a 8 días, exactamente, 8 días de la mitad del año. ¿Y qué ha hecho usted en este año que ya se fue volando, pero volando? Mire, el Mundial va a terminar, ay, todavía falta un chorro, va a terminar dentro de un mes y todo va a volver a la normalidad, la vida va a seguir y la vida va a continuar y usted está atravesando por la vida. ¿Qué ha hecho de enero acá? ¿Ha hecho algo diferente? ¿Ha logrado algo que se haya propuesto de enero acá? ¿Qué es lo que está haciendo de enero acá? Dígame, por favor, si no se pasó de volada. Pero increíblemente rápido se pasó la primera mitad del año. Sí, a lo mejor usted se le hizo de alguna manera largo porque pues hubo problemas o angustias o qué sé yo, pero la verdad es que fue muy rápido. ¿Y cómo está aprovechando usted su vida? Yo les he insistido a todos en que hablen inglés, en que inviertan en ustedes, en que crezcan como personas. La mejor manera de invertir es en uno mismo. Ese es el único capital seguro que va a tener en usted, porque el único que va a responder por usted, pues ¿quién cree que es? Pues sí, usted. Si ahorita hacen algo para poder cambiar su vida, su esquema, lo van a cosechar definitivamente sí o sí en un determinado tiempo, dependiendo del enfoque, decisión y ritmo que le ponga usted. Pero todo lo que invierte ahorita en usted lo va a cosechar tarde o temprano. Eso es una ley inquebrantable. Si cosecha, si siembra en usted, usted cosecha. Y hablo mucho de Natural English. El día de hoy está conmigo Julio Ibarra, que es el director de Natural English. Me voy a cambiar ya de micrófono para darle la bienvenida a él, a Julio, y también a Cristina Tenorio, que ustedes conocen perfectamente bien, a Cris. Cris, que se atrevió a tomar el curso de Natural English porque oyó aquí en la mañana y dijo, pues sí, yo sí lo tomo, quiero perfeccionar el inglés. Hola, Cris, buenos días.
1: Hola, jefe, buenos días, ¿cómo estás?
0: Yo muy bien, Cristina, ¿tú cómo estás? Cansada del sábado, ¿no?
1: Súper cansada. O sea, si me oyes ronca, te juro que no me fui de fiesta, sino de que fueron, o sea, cientos, miles de personas, la pasamos muy bien, pero contenta y pues a seguirle en esta semana, porque pues hay que seguir al aire agradeciéndoles y también pues chambeando y estudiando.
0: Oye, ¿y cómo te ha ido en Natural English? Aquí está Julio, buenos días, Julio.
2: ¿Qué tal? Muy buenos días a todos los que nos escuchan, Toño, igual a Cris. Aquí muy contento de estar con ustedes. ¿Cómo te ha ido, Cris? Cuéntanos.
1: Pues bueno, para los que igual y no se acuerdan, les platico que fue en marzo, ¿te acuerdas, jefe? En marzo yo te escribí aquí, te dije, oye, estoy escuchando a Julio, la verdad es que quiero mejorar, como que siento que se me olvida. En marzo,
0: Cristina.
1: Ya 3 meses, y mira, cuando de repente entra Julio a los salones que voy presencial, como que me cohibo, y digo, ay, me da pena que vea cómo estoy aprendiendo, porque me equivoco también bastante, aprendo mucho, pero lo que más me ha gustado es que de repente ya sabes que tenemos pues eventos o la lluvia o algo sucede y pues no puedo llegar a la clase presencial, pero lo puedo hacer de manera en línea y me gusta también bastante y me he divertido mucho con la app, Julio. Los quiero felicitar porque la app está buenísima. Cuéntales un poquito.
2: Claro, claro. Mira,
0: a ver, la app, yo no me habías hablado de la app de Natural English, Julio.
2: Sí, mira, Toño, lo que pasa es que el sistema es tan completo que abarcamos todos los aspectos para que los alumnos se sientan confiados y obviamente tengan las herramientas necesarias para ser bilingües. Esta app que menciona Cris, pues le sirve obviamente para descargar su material digital, para hacer sus repasos, para realmente estar avanzando, y es muy dinámica y muy interactiva. Y lo mejor es que es 24/7, como menciona Cris. Si en algún momento está un poquito ocupada y demás, puede conectarse a la app y puede manejar las sesiones que está viendo, y obviamente con juegos, con bastante interactivos, que eso ayuda demasiado, Toño.
0: Ahora, las clases son en vivo, ¿verdad, Cristina? ¿Cómo te ha ido en estos 3 meses? ¿Cuál ha sido el trato, honestamente, aquí?
1: Bien.
0: Que está Julio.
1: ¿Sabes qué? Bien, porque llegas y, o sea, eres un estudiante que va en ceros, no importa tanto si a lo mejor sabes mucho o no, te pones a platicar con todos, a que todos puedan participar de la misma forma, nadie habla más, nadie participa menos, porque los hacemos que también participen y hagan el esfuerzo de entendernos entre todos. Y bien, me gusta porque me hicieron un examen, pues sí, para conocer mi nivel. Y yo dije, no, pues yo creo que va a estar fácil. No, hombre, Toño, hay un buen de cosas que ya se me estaban olvidando. Me gusta mucho la clase conversacional. Creo que es mi favorita, Julio. Y cuando no he podido ir, porque, o sea, hay que ser sinceros, los que trabajamos, pues se nos complica que si el tráfico, que la lluvia. Y me gusta mucho poder hacerlo también en línea. Entonces, los quiero felicitar porque me gustan los equipos que se han formado. Me ha tocado conocer a mucha gente, Toño, porque no es como que tu grupo, el grupo 1A de siempre, sino que vas conociendo a nuevas personas y es una forma también interesante de conversar con diferentes, pues también, acentos en inglés.
0: Ahora, Cris, tú estás tomando las clases ya en línea, ¿no? Pero tú las puedes tomar
1: presencial y en línea.
0: Presenciales, ¿verdad?
1: Sí, sí, o sea, cuando quiero voy presencial, ¿verdad, Julio? Y cuando de repente digo, esta semana mejor me planeo en línea y ya, la verdad, en presencial es muy fácil, yo me voy en Metrobús para evitar cualquier cosa y camino media cuadra y estoy ahí en Natural English y te digo, si no, en línea también me he llevado una muy buena experiencia porque son puntuales, son muy amables y sí te hacen saber, digamos que tus errores para que aprendas también, pero siempre de la mejor forma. Y la parte, te digo, a mí de conversación es la que más me gusta y los juegos en la app. Ese le pongo 10 de 10, Julio.
2: Excelente.
0: Todos los días hay un maestro, ¿no? ¿Cómo funciona esto, Julio? Todos los días, durante todas las horas que empiezan a dar las clases, desde las 7 de la mañana hasta las 9 de la noche, creo, ¿no?
2: Así es.
0: Está, diario está un maestro. Si no entraste a las 7, entras a la de las 8. Si no alcanzaste a entrar a las 8, entras a las 9, etcétera, ¿verdad?
2: Así es, mira, nosotros lo manejamos efectivamente como un tipo de agenda ejecutiva. Si tú quieres programarte a las 8 de la mañana, revisas, haces tu reservación y si no puedes hasta en la noche sin ningún problema, pero siempre los profesores están en vivo y si vienes presencial, pues obviamente el profesor se dedica única y exclusivamente a los alumnos presenciales. No es que esté el profesor atendiendo virtual y presencial al mismo tiempo, sino que cada profesor se dedica tanto a lo virtual como a lo presencial y la gran ventaja es que tú puedes hacer tu programación de esas 3 clases por semana, de acuerdo, como tú lo vengas manejando, como decía Cris, yo le he visto a lo mejor un día martes que está por acá presencial y el viernes ya la veo en línea, o sea, ella lo puede combinar sin ningún problema, y como el avance es personalizado, Toño, no es necesario, como decía Cris, que te tengas que meter con un solo grupo, sino que el profesor ya lleva ahí una, en este caso, una evaluación de cada alumno y va atacando sus áreas de oportunidad, y como decía Cris, te ayuda bastante esta parte en línea. ¿Por qué? Porque no solamente son los mismos alumnos, sino también son alumnos de otros países. Recordemos que estamos en 7 países. Vas a tener compañeros colombianos, compañeros de Panamá, compañeros de Bolivia, inclusive de toda la República.
0: Oye, Cris.
1: Mande, jefe.
0: ¿Qué es lo que dijeras tú o que le pudieras decir al público que ha sido lo mejor de Natural English o en qué te ha apoyado Natural English para tu carrera profesional?
1: Pues,
0: y tu perfeccionamiento.
1: En que a veces sentimos que no tenemos tiempo y aquí sí encuentran la forma de que nosotros encontremos el tiempo, o sea, de modalidad presencial en línea, y mucha seguridad. Hace poquito, les presumo, tuve una entrevista por ahí con uno de los Backstreet Boys y sí noté un cambio, Toño, sí noté un cambio, jefe, en la seguridad al poder hablar, porque si no hay entrevistas, pues no tenía con quién hablar. Y en las clases, es eso, practicarlo, seguridad y ahora sí que la entrevista que me pongas, jefe.
0: Oye, y Cristina, ¿crees cómo evaluarías tú a Natural English?
1: 10 de 10.
0: Del 1 al 10.
1: 10 de 10. Me gusta mucho porque son, te digo, son pacientes, conoces a mucha, mucha gente y tienen diferentes formas. Creo que el pretexto ahí es el no tengo tiempo, así de no puedo, no tengo tiempo hoy. Hay formas para que siempre tengas tiempo y sigas practicando. Entonces,
0: la preparación
1: 10
0: de
1: 10.
0: Los maestros es
1: bien,
0: buena.
1: Muy, muy bien.
0: Son maestros que sí te enseñan, vamos.
1: Son maestros con un alto, alto, alto nivel de inglés. Son unos profesionales y te enseñan y van a tu ritmo. No porque ellos sepan muchísimo más, te dejan atrás, sino que te van jalando a que tú llegues a tu nivel. Bien, me gusta mucho, jefe.
0: ¿Cuánto
1: la verdad,
0: te
1: sí.
0: falta, Cristina, para terminar?
1: No, pues me falta lo que yo quiera que me falte, ¿verdad, Julio?
2: Así es, o sea, con Cris, como ya hizo el examen de evaluación, lo que nosotros buscamos es que ya llegue a un nivel experto, y en eso estamos bien abocados para que obviamente ella ya se sienta segura, tenga su preparación internacional, que eso en cualquier lado va a ser tu carta de presentación. 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
0: Gracias, Cristina Tenorio. Qué gusto, te vimos en la noche.
1: Sale, jefe, un abrazo a todos. Buen día, bye.

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1: 10 de la mañana, 19 minutos.
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0: I knew it, I knew you. Lo sabía, te conocía de algún lugar. Eso es lo que canta Taylor Swift en Alfa 91.3, donde todo nace. Ya son las 10:39 y en estos tiempos, digo ahora más temprano porque vamos a tener The British Hour, con boletos para un concierto que les va a encantar. Adriana Mafaldita dice, Toño, muchas gracias por los boletos para ver a Rush. No me voló la cabeza, más bien mi alma recargó pila para los próximos 6 meses. Fue magnánimo, un regreso maravilloso. Sí, Anika la baterista es increíble. Marito fue a ese concierto. ¿Qué tal la baterista, Marito? Le pega bien cañón a Anika, ¿verdad? Bueno, Marito fue al concierto de Rush. Y gracias, no, gracias a usted, Anita, por agradecer. Adriana Mafaldita. Muchas gracias a ustedes. Y ya son... ¡Ay, Almita Vaz! Ya está por acá. Buenos días, Almita Vaz. Déjeme presentarle a usted esta sección que estamos haciendo durante el Mundial, ¿verdad? Pero yo no sé de fútbol. Entonces, pues como la verdad yo no sé de fútbol, de lo que sí les puedo hablar es de hacer una analogía entre el fútbol. Digo, no sé porque no me sé pues, los nombres de los jugadores, ni conozco a la mayoría de los que están jugando el Mundial. Conozco a los que ya se van a retirar este Mundial. Conozco a Messi, conozco a Ronaldinho, ¿verdad? ¿Es Ronaldinho el de Portugal o Ronaldo? ¿Ronaldo? Ah, Ronaldo. Bueno, Ronaldo y Ronaldinho vienen de la misma abuela. De la misma abuela, yo creo. Conozco también a Memo Ochoa y ya. Pero lo que sí es importante, y es aprovechar el fútbol y toda esta euforia que se vive, a mí me encanta canalizarla de otra manera, o ver el otro fútbol. El otro fútbol, y por eso les voy a presentar esta sección. Hágame saber sus comentarios en Twitter, bueno, en X, me siguen como A Esquinca. Y dígame usted si le gusta o no le gusta esto. O de plano, pues sí, es otra cosa, pues sí, es otra cosa. Aparte del fútbol, pero trato de hacer una analogía entre lo que es la filosofía, que es la parte, pues, quizá más rica que puede tener el ser humano, y que de entrada, si les digo filosofía, pues les da flojera. Y la filosofía es todo. Es todo la filosofía. Usted filosofa, aunque no lo quiera creer, cuando llega a tener una reflexión en su vida. Usted filosofa. A las 10:42, entonces, esto es el otro fútbol.
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0: 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Y esto es El Otro Fútbol, completamente El Otro Fútbol, pero que es parte de todo. Les quiero hablar el día de hoy de un filósofo que cambió por completo las circunstancias de la vida y las creencias de la vida. Y les estoy hablando de Baruch Spinoza. Baruch Spinoza fue, sobre todo este concepto de Dios, viene de un libro que él hizo respecto al mundo y su exactitud con la geometría. La geometría sagrada, que ya se conocía desde años antes, de Baruch Spinoza. Y le estoy hablando de el siglo XVII, más o menos. Y Baruch Spinoza postula que Dios y la naturaleza son una misma cosa, a lo que le llamó panteísmo, o de donde sale el panteísmo de Baruch Spinoza. Él rechazaba la idea de un Dios creador con voluntad humana, es decir, un viejito con barba que se la pasa castigando al que hace mal y premiando al que hace bien y moviendo las cosas a su antojo. Baruch Spinoza cobró mucha fama siglos después por otro personaje que es quizá el más importante genio que hemos tenido en los últimos siglos, y me estoy refiriendo a Albert Einstein, en los últimos al menos 100 años. Y la relación entre Albert Einstein y Baruch Spinoza pues es una de las conexiones más famosas y profundas en la historia de la ciencia y la filosofía. Y nació porque cuando a Einstein le preguntaban si creía en un Dios, su respuesta era directa, era contundente y era perfecta. Él decía: creo en el Dios de Spinoza. Todo empezó por un telegrama en la década de los años 30, antes de la Segunda Guerra Mundial, donde un rabino le preguntaba a Albert Einstein si él era ateo o creía en Dios. Y Einstein le contestó por medio de un telegrama que después estas mismas palabras las extendió más en una conferencia muy famosa, justo antes de que estallara la Segunda Guerra Mundial. Y Albert Einstein contestó: creo en el Dios de Spinoza, quien se revela en la armonía ordenada de lo que existe, no en un Dios que se preocupa por el destino y las acciones de los seres humanos. Y añadió: Dios no juega a los dados, todo tiene una conexión. Einstein encontró en la filosofía de Baruch Spinoza, escrita casi 250 años de que Albert Einstein tuviera el renombre que tuvo, el marco teórico perfecto para su visión del universo. Y Spinoza decía, para que entiendan un poquito de lo que les voy a hablar, tratando de hacer la analogía con el fútbol, Baruch Spinoza, científico y filósofo holandés, decía que el universo no existe como una casualidad. No hay casualidad. Todo sucede por una necesidad matemática causal derivada de las leyes de Dios, la naturaleza. Baruch Spinoza hablaba de Dios como la parte natural de lo que es la existencia. No hay división entre la naturaleza y Dios, sino que es todo. Y Albert Einstein aplicaba esto a la física. Einstein era un determinista convencido. Detestaba la idea de que el universo funcionara por suerte o que hubiera casualidades. Por eso acuñó su famosa frase, que decía: Dios no juega los dados con el universo. Y Spinoza decía que Dios no es una persona, no es algo que tenga emociones, que no se enoja y no tiene favoritos, no juzga y no hace milagros para romper sus propias reglas, sino que todo es una consecuencia de los actos. Einstein, para él, para Albert Einstein, la idea de un Dios que castiga sus propias creaciones o que cambie el clima porque alguien le reza, era una idea infantil. Einstein creía en un sentimiento religioso cósmico, que es el asombro y la humildad que se siente o que puede llegar a sentir un científico como él al descubrir la abrumadora belleza y el orden específico de las leyes de la física. Baruch Spinoza tenía un concepto, la unidad del todo, materia y energía. Mente y cuerpo, pensamiento y extensión solo son dos caras de la misma moneda, la sustancia única. Y aquí viene lo interesante de hacer una analogía con el fútbol, en esto que es el otro fútbol. Si usted analiza

que rompe radicalmente con el dualismo, porque no existen dos realidades, no puede existir Dios por un lado y el mundo por otro, como algo separado. Solo existe una única sustancia infinita, eterna y autocausada. Dios o la naturaleza, que es lo mismo. Y fuera de esa sustancia no hay nada. Todo lo que existe, existe aquí, en esa misma sustancia. Y es una parte de ella. La analogía con el otro fútbol es que si analizamos el punto de vista de Baruch Spinoza, donde Dios no es el creador del juego como tal, y Dios no es alguien inventando el deporte, codificando el fútbol en el siglo XIX, Dios no está fuera de la cancha observando su obra. Dios es la totalidad del fútbol, de acuerdo a lo que promulga Baruch Spinoza. El juego contiene en sí el mismo, el césped, los estadios, las rejas, los balones con los que juegan todo el mundo en la calle, el mundial de la FIFA y los partidos llaneros de un domingo, y no se puede separar el fútbol del universo físico donde se juega, porque el fútbol es la suma de todas esas realidades interconectadas. El concepto filosófico de esto es que la sustancia única posee infinitos atributos, formas en que la mente comprende su esencia, pero los seres humanos solo somos capaces de percibir dos. Y lo ve usted en cualquier partido y lo va a ver al rato en un partido de fútbol. Los seres humanos solo somos capaces de comprender los atributos de la extensión, es decir, el mundo físico, la materia, el cuerpo y el pensamiento, las ideas, la mente y la conciencia. Y a su vez, estos atributos se manifiestan en modos. Los modos son las realizaciones particulares y finitas de la sustancia. Las cosas individuales, como una persona, un jugador, una portería, no son sustancias autónomas, solo son modificaciones transitorias de Dios. El atributo de la extensión es lo físico del juego, el balón de cuero o de piel o del material que esté hecho, las líneas de cal sobre el pasto que marcan el área chica, el área grande, el choque de los tacos de los zapatos de fútbol de un jugador contra la espinillera del otro, el sudor, la masa de gente rugiendo en el estadio, es el fútbol hecho materia. Pero aquí viene el atributo del pensamiento, es lo abstracto del juego. La estrategia del director técnico, la visión de campo de un mediocampista, la psicología de un portero ante un penalti, el reglamento escrito, la historia y la mística. Y ambos atributos son el mismo fútbol, visto desde dos ventanas diferentes, como la que les estoy presentando aquí. La mente del estratega y las piernas del delantero avanzan al mismo tiempo porque reflejan la misma realidad divina. Messi, por ejemplo, el balón oficial del Mundial, una portería de cualquier estadio, y usted viéndolo, el partido a través de la tele, no somos entes aislados. Somos modos finitos del fútbol. Cuando un jugador se retira o muere, el modo desaparece, pero la sustancia, el fútbol, permanece intacta y eterna. Spinoza divide conceptualmente a la naturaleza para entender el dinamismo. La naturaleza naturante le llamaba Spinoza. Dios considerado como causa libre. Pero son las leyes inmutables del fútbol, el reglamento que

0: hace que si usted pone una mano sobre el balón en el área chica o en el área grande es un penalti. La física que determina cómo debe rotar el balón en el aire, la geometría interna de las formaciones tácticas, por ejemplo, 4-3-3, la alineación que saque un director técnico, es el fútbol en potencia. Es el espíritu puro del juego que existe antes de que ruede un balón. Y la natura naturata, el partido que cobra vida, es el partido de al rato y ves la manifestación concreta. Un pase filtrado, un tiro al ángulo, una tarjeta amarilla, un gol anulado, el error de la defensa. Esa es la energía eterna del juego materializada solo en un pequeño fragmento del tiempo relativo, 90 minutos. Y en el universo de Spinoza no existe la contingencia ni el azar. Todo lo que ocurre está determinado de manera matemática y necesaria por las leyes de la sustancia. Si un equipo va perdiendo 4-0, esto es lo que se aplicaría de Baruch Spinoza a un partido, si un equipo va perdiendo 4-0 en el minuto 80 y milagrosamente empata el partido, el aficionado común podría decir: fue un milagro, Dios escuchó las oraciones de todos. Pero Spinoza diría: no, el empate no fue un milagro, fue la consecuencia lógica de que el rival se confió, bajó los niveles de dopamina, sus defensas se fatigaron físicamente y el equipo atacante arriesgó tácticamente, con un plan que siempre tiene un resultado. Todo obedeció a una cadena perfecta de causas y efectos físicos y mentales, no a la suerte. El jugador cree que es libre de decidir si tira a la izquierda o a la derecha en un penal. Sin embargo, de acuerdo a Spinoza, la decisión está totalmente predeterminada por la presión del aire, el desgaste de sus tendones, el recuerdo inconsciente de su último fallo en un penalti y la posición exacta del pie de apoyo. La suerte y el azar son solo los nombres que le damos a la ignorancia de las leyes de la vida y de Dios. El conatus al que se refería Baruch Spinoza, que es el concepto filosófico del esfuerzo físico intrínseco que tiene cada cosa para perseverar en su propio ser, esa es la fuerza de existir. Y en este conatus es el hambre de triunfo, el instinto de competencia, la preparación durante los meses anteriores a un mundial, es el balón buscando mantener su trayectoria y el jugador entrenando al amanecer para mantener su nivel. Es la resistencia de un equipo pequeño para no descender a una segunda división o para no ser eliminados del mundial. El conatus al que se refería Baruch Spinoza es el equivalente al que en la vida usted, yo, todos, tenemos fuerza de permanecer y de dirigir nuestras estrategias, nuestra energía y nuestra mente hacia un objetivo. Cuando un equipo domina la posesión, triangula a ras de pasto y avanza al arco rival, se experimenta la alegría de Spinoza, de Baruch Spinoza, y se traduce en la potencia de actuar que está al máximo y se está expandiendo su ser en la cancha. Por el contrario, cuando el rival lo encierra en su propio medio campo, lo desgasta, le quita el balón, experimenta la otra parte de Baruch Spinoza, la tristeza, y la potencia disminuye cuando hay tristeza en cada persona. A eso se refería Baruch Spinoza. y entrar en los temas de Baruch Spinoza y del fútbol es verdaderamente fascinante, porque Albert Einstein miraba el universo a través de sus ecuaciones. No veía el caos, veía un orden perfecto, una coreografía matemática. Por eso decía y creía en el Dios de Spinoza. Si llevamos a Einstein a la cancha de el otro fútbol, entenderíamos que el fútbol tampoco se rige por la suerte o los dados. El balón no entra a la portería por un milagro o porque Dios le vaya a un equipo. Entra porque se respeta la armonía de la física, la geometría de un pase y la energía de un jugador. Einstein y Spinoza enseñan que la verdadera espiritualidad es maravillarse ante la perfección con la que opera el juego del universo, y no solo en un partido de fútbol, sino que es toda una orquestación precisa y sobre todo matemática y física que da los resultados. No existe la suerte. La máxima iluminación en esta vida es idéntica a ese momento mágico en que en la cancha que los atletas llaman entrar en la zona o el estado de flujo. Y en ese instante, porque es sagrado, donde un jugador ya no duda, ya no tiene miedo, ya no piensa en el pasado ni en el futuro, se olvida de él y se vuelve uno mismo con el balón, con el rival, con la lluvia, con la portería, con el público. Y en ese segundo preciso, el jugador experimenta la eternidad a la que se refería Baruch Spinoza y Albert Einstein en cuanto a su teoría de la relatividad del tiempo, porque comprende que él no está jugando al fútbol, sino que el fútbol eterno se está jugando a sí mismo a través de su cuerpo. Esto de Baruch Spinoza llevado al fútbol, más o menos. Dígame usted qué piensa de el otro fútbol.
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21: 11 de la mañana con 8 minutos.
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0: Sudinoy. A las 11:18 y es momento de presentarles a ustedes The British Hour, con lo mejor de la música británica, auspiciado por la Embajada del Reino Unido en nuestro país, y que por supuesto, hombre, pues en la estación número uno de música en inglés de Iberoamérica. 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
0: Y comencemos The British Hour con algo muy británico y exquisito de Chemical Brothers. Y esto que se llama Galvanize.

Chemical Brothers, Galvanize. ¿Y cómo está usted en The British Hour? Ha llegado el momento de regalarle a usted, ¿qué cree? ¿Qué cree? Los primeros que me empiecen a escribir con el hashtag The British Hour, ¿ok? Hashtag The British Hour. En Twitter, bueno, en X, donde me siguen como A Esquinca. Los primeros que me escriban ahorita con ese hashtag, a las 11:24 se van a llevar boletos para ver esto. Hijo, qué rica es esta canción. Como toda la música, cuando es, y como todo en la vida, cuando algo tiene calidad, cuando algo es bien hecho, es atemporal. Solo las modas o lo que pasa de moda es lo que está mal hecho y gusta en un instante, o en unos momentos, o en un tiempo, o en una época. Pero lo que permanece, permanecerá por siempre, como esta maravilla de Rod Stewart. Hot Legs, con el hashtag The British Hour. Uy.

0: ¿Qué tal, amigos de Hashtag La Radio del Mundial? Los saluda Diego Alonso. Primer tiempo y la selección de Portugal lo está ganando 2-0 en contra de Uzbekistán. 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
1: ¡Híjole! Pues ahí está el marcador del Mundial hasta ahorita, pero lo que sí es que Vania Guerrero, quien es la jefa de diplomacia pública de por parte de la Embajada del Reino Unido en nuestro país, está aquí y ella va a hacer la primer pregunta para que se lleven los boletos para ver a Rod Stewart. Y con el hashtag de British Hour. Rod Stewart es escocés, entonces no sé cómo le ha ido a Escocia últimamente, fíjense. No supe cómo le fue a Escocia la última vez. ¿Tú sabes, Vania? De este lado estamos ya por acá, me voy a cambiar de micrófono. ¡Vania! ¡Bienvenida!
2: ¡Coño, qué gusto!
1: El gusto es mío, Vania. Oye, tú vas a ser la primera, ¿eh? La que va a poner la primer pregunta para que escriban con ese hashtag de British Hour y regalemos los boletos para ver a Rod Stewart.
2: Buenísimo. Pues mira, ya que estamos en la fiebre mundialista, la pregunta es, ¿cuáles son las cuatro naciones que conforman al Reino Unido? Y de esas cuatro, ¿cuáles son las dos que están compitiendo en este mundial?
1: Ahí está. ¿Cuáles son las cuatro naciones que conforman el Reino Unido? Y pónganme cuáles son las dos que están compitiendo en el Mundial. Así de fácil y de sencillo. Con el hashtag The British Hour. Muy bien, Vania. Oye, pues qué gusto tenerte aquí.
2: Muchas gracias.
1: En la aldea les fue increíble, ¿verdad?
2: Estuvo espectacular, Toño. La verdad es que estamos muy contentos con los resultados. 15 marcas británicas participaron con nosotros. Tuvimos música, tuvimos información acerca de becas, tuvimos más de cultura, de arte. Entonces, estamos muy contentos con los resultados. Gracias a todos los que nos acompañaron, porque además mucha gente llegaba y nos decía, yo los escuché con Toño, yo vine porque lo anunciaron. Así que muchas, muchas gracias.
1: Oye, Vania, y todo esto que hicieron ya en ese ensayo, ¿habrá otra oportunidad de ver todo lo que hace la Embajada Británica pronto o algún otro proyecto? ¿O ahorita esperamos a que acabe el Mundial, Vane?
2: Ahorita vamos a estar enfocados en estos próximos días en el Mundial, Toño, pero claro que vienen más cosas, sobre todo en este segundo semestre del año vamos a tener mucho más de cultura, de música, de gastronomía. Entonces les sugiero que nos sigan en @UCAINMéxico para que puedan conocer todo el programa que tenemos para ofrecerles, que estén atentos a los giveaways que hacemos constantemente. Entonces ahí nos van a poder seguir y nos van a poder comentar también si están interesados en conocer algo en particular del Reino Unido.
1: Ahí está. Y el Reino Unido y la Embajada del Reino Unido en nuestro país tiene muchísimas, muchísimas cosas que ofrecer y constantemente están ofreciendo muchas actividades y muchas cosas que usted tiene la oportunidad de acercarse a un país tan encantador como lo es el Reino Unido, que hablando del Mundial, Vania, y escuchando a los expertos del fútbol, yo no sabía, fíjate, que todo está pintando. Bueno, hoy juega Inglaterra, ¿no?
2: Hoy juega, sí, estamos también ya muy emocionados, estamos a unas horas de que juegue Inglaterra y pues nos interesa mucho ya saber cómo va a quedar el marcador, Toño.
1: Oye, pero es que espérate, Vani, aquí va a estar lo bueno.
2: Sí.
1: Si quedan en primer lugar ellos de su grupo, van a jugar contra el primer lugar del grupo de México.
2: Así es.
1: Que todo pinta para que sea México.
2: Estaríamos más que felices, la verdad, aquí en la embajada estamos poniendo chonguitos para que pueda haber un partido México-Inglaterra. Imagínate aquí tenerlos en el Estadio Azteca, para nosotros sería increíble, de verdad estamos muy emocionados y ojalá esto pueda ser una realidad. Obviamente se nos dividiría el corazón, pero
1: todo pinta que para allá va a ser,
2: Sí.
1: Todo pinta que para allá va a ser el partido México-Inglaterra, wow, en el Azteca, órale. Imagínate. Va a estar bueno eso, Vania. Va a estar bueno. ¿Eso sería qué? ¿Cuándo?
0: La semana...
2: Sería por ahí de la semana del... por ahí del 5 o 6 de julio, en la ronda de 16avos. Sí, 16avos.
1: ¡Ándale, Vania! ¡Ándale, Vania! A ver cómo se pone el asunto, Vania.
2: Sí.
1: Ok, voy a hacer la siguiente pregunta, si tú me lo permites, para regalar boletos de The British Hour para Rod Stewart. La siguiente pregunta, ahí les va, y tiene que... Bueno, mejor más bien platícame, Vania. ¿Hay algo que se va a inaugurar en el Reino Unido y que está muy interesante?
2: Estamos muy emocionados, Toño. Este 25, es decir, el jueves, se inaugura en el Reino Unido, en Londres, la exposición Frida Kahlo, The Making of an Icon, que es una exhibición de Frida Kahlo en el Tate Modern. Es una muestra del impacto global que ha tenido esta artista y que va a reunir más de 30 obras originales de Frida junto con piezas que forman parte de su joyería, de su ropa, de fotografías, objetos personales. Además, van a estar también algunas obras de artistas que fueron influenciados por ellos. Entonces, la verdad es que Londres se está volviendo la capital de Frida por unos meses. Ya le están llamando incluso un fenómeno la Fridamanía. Si buscan en redes, van a encontrar que toda la ciudad de Londres está bañada de imágenes y de esta icónica mujer que trajo tanto para la pintura, pero además que ha sido también muy representativa de la cultura mexicana en el exterior.
1: Tendremos que ir a Londres a ver esa exposición, sí. Vania. Que hablando de Londres, dime por favor otra vez, los que vayan a salir en verano, de vacaciones, de viaje... Sí. ¿Cómo se hace lo de este ETA?
2: Claro que sí.
1: El permiso digital, este permiso digital para poder entrar al Reino Unido.
2: Sí, Toño, el Electronic Travel Authorization, que es un permiso electrónico de viaje, que es importante no confundirlo con una visa, porque eso es totalmente diferente. El permiso electrónico de viaje se tramita en línea. Es importante que lo hagan a través de la página del gobierno del Reino Unido o de la aplicación UK ETA, que está disponible en iOS y Android. El trámite cuesta 20 libras, se hace muy rápido, tienen respuesta en cuestión de minutos, máximo 3 días, pero te puedo decir que la mayoría de la gente en minutos ha recibido una respuesta. Y es simplemente para poder hacer el abordaje antes de subirse al avión. Todas las aerolíneas se los van a pedir. Es un permiso que va ligado a su pasaporte, dura 2 años y les permite estar en el Reino Unido hasta por un periodo de 6 meses. Obviamente pueden salir después y regresar en otro momento mientras siga la vigencia de estos 2 años que te comentaba. O antes, si es que cambian su pasaporte, pues como te decía, está ligado a ese número de pasaporte.
1: Ahí está. Entonces, si usted va a viajar al Reino Unido, va a necesitar ese Electronic Travel Authorization, ¿verdad? Que es...
2: Correcto.
1: El ETA.
2: Así y súper importante, Toño, perdóname, que lo tramiten, como les decía, en esta aplicación UK ETA o a través de la página del gobierno del Reino Unido, porque sabemos que, como en todos los casos, pues hay otras páginas que ofrecen terciarizar el trámite, pero no es necesario, lo pueden hacer muy rápido y muy sencillo.
1: Y en otros lados te cobran.
2: Exactamente.
1: Te cobran y aquí en lo de la Embajada del Reino Unido, en la aplicación que ustedes la encuentran, que es facilísima, UK ETA, así.
2: Correcto.
1: UK ETA. Y ahí es de volada el trámite. A mí me tardó como 10 minutos.
2: ¿Verdad? Te digo, es muy rápido, Toño.
1: Ahora, Vania, permíteme hacer una pregunta y oímos una.
2: Buenas.
1: De Rod Stewart. La respuesta sí, ya la pusieron de volada la respuesta. Es Inglaterra, Escocia, Gales, Irlanda del Norte y en el Mundial está participando Inglaterra y Escocia. Siguiente pregunta para los boletos de Rod Stewart, que va a estar en septiembre, su gira de despedida, ya se está retirando de la vida profesional. Vean a Rod Stewart porque vale la pena ver ese pedazo de historia viva. Y la siguiente pregunta es, ahí te va, Vania, a ver si te parece esta pregunta. ¿Cómo se llama el museo
3: en Londres, donde se va a inaugurar este 25 de junio la exposición de Frida Kahlo. ¿Cómo se llama ese museo en Londres donde se va a inaugurar la exposición de Frida Kahlo? Con el hashtag de British Hour, los que me digan cómo se llama ese museo en Londres, tienen boletos para ver a Rod Stewart y ver esta maravilla en vivo.

0: Do You Think I'm Sexy? Eso es de Rod Stewart en Alfa 91.3. Siguiente pregunta. Perdón. Siguiente pregunta. Para ver a Rod Stewart. Y que no se lo pueden perder por nada del mundo. Y se las voy a poner facilísima. Pero facilísima. Van a ver que cuando llegue septiembre, cuando pase el mundial, muchachas y muchachos, les va a empezar a entrar el FOMO por todos los conciertos y van a querer ir a ver a Rod Stewart cuando ya no va a haber boletos en septiembre, porque el concierto es el 14 de septiembre y se están acabando los boletos, porque pues ya es la última oportunidad para ver a Rod Stewart. Si usted tiene a sus abuelitos, llévelo a ver a Rod Stewart, le va a encantar, a su mamá, a su papá. Y a usted también, les debe de gustar Rod Stewart. ¿A poco no te gusta Rod Stewart, Vania? Eres muy joven, tú. Pero ¿a poco no te gusta Rod Stewart?
1: Me encanta, la verdad es que a mí sí me gusta. A mí sí me gusta. Por acá en la embajada también hay varios fans, así que estoy segura que por ahí vamos a encontrar a muchos en el concierto.
0: Es un idolazo Rod Stewart, hombre. Bueno, eso es el 13 de septiembre en el Palacio de los Deportes. Se están acabando los boletos, así es que compre ya sus boletos en ticketmaster.com.mx. Y ahorita, en este momento, faltando 14 minutos para las 12 del día, dígame usted. Ahí le va. Siguiente pregunta y se las voy a poner facilísimo. Facilísimo. Con el hashtag The British Hour. El hashtag de British Hour, dígame, la fecha exacta de la última vez que se presentó Rod Stewart en México. La última vez que se presentó Rod Stewart en México, ¿cuándo fue? Con el hashtag de British Hour, escríbame ahí. Vania, pues qué gusto como cada martes a las 11 poderte escuchar, poder saber de todo lo que está haciendo la embajada británica en nuestro país. Y también, mira, este sí me llegó desde hace rato. Para poder estudiar inglés en el British Council, ¿hay alguna dinámica, algunas fechas, sobre todo fechas? ¿O pues, se puede estudiar cualquier época del año?
1: Ah, mira, pues para todos los que quieran aprender inglés, pero también que quieran conocer más de la educación en el Reino Unido, pueden entrar a la página greattolearn.com y ahí tenemos toda la información, tanto de los cursos en el British Council, la información de las universidades británicas, las certificaciones del idioma inglés que hay disponibles en México. Así que pueden entrar ahí, repito, la página es greattolearn.com.
0: greattolearn.com, great de Great Britain, ¿verdad? Great.
1: Exacto, correcto.
0: .com. greattolearn.com, ahí viene todo. Oye, pero el British Council tiene de alguna manera cursos todo el año, ¿no? ¿O es por épocas también relacionadas?
1: Sí, correcto. De hecho, pueden, para poder ingresar al British Council, les hacen un pequeño examen para saber en qué nivel van. Dependiendo de ese nivel, también pues les dan, les preguntan qué tan frecuente quieren tomar las clases, y ya les dan un presupuesto para poder comenzar con sus lecciones.
0: Great to learn. .com.
1: Great to learn. Y toda esta información la pueden encontrar en nuestras redes, Toño, @UK in Mexico o UK in México.
0: En Instagram, en Facebook, en todos lados están como UK.
1: Correcto.
0: In México. UK in México, great to learn, .com. Si tienen alguna duda de hacer una maestría, de hacer algún curso en inglés, etcétera, etcétera. Pues Vania, esperemos que llegue ese partido de Inglaterra contra México la próxima semana.
1: Sí, ojalá sí sea, Toño. Muchísimas gracias.
0: Gracias a ti, Vania. Un gusto como siempre. Ella es Vania Guerrero y ella es la mera, mera jefa de diplomacia pública de la Embajada del Reino Unido en nuestro país. ¿Qué te parece si nos despedimos con otra de Rod Stewart, Vania?
1: Me encanta.
0: Hay una canción que a mí me encantaba de Rod Stewart que se llamaba Forever Young. Uf. Y esa es Esa es muy bonita. Es de cuando era yo joven, Vania. Imagínate.
1: Sigue siendo joven, Toño.
0: Es de cuando era joven, Vania. No lo puedo creer, Chihuahua. Bueno, díganme. ¿Cuándo fue la última vez que se presentó Rod Stewart en México? Y van a poder ver esta maravilla en vivo. A los que les estoy dando corazoncito y repost, ya ganaron. ¿Ok? A los que les estoy dando corazoncito y repost. Nada más las mismas indicaciones de siempre. Si usted ya ganó boletos durante el mes de mayo y abril, se tiene que esperar a que termine junio. Participarán en julio en cualquier otras cosas que tengamos. Ahorita no pueden participar si ganaron en abril y en mayo. Muchas gracias, Vania.
1: Gracias, Toño. Nos vemos la próxima semana.
0: La próxima semana en The British Hour. Díganme, ¿cuándo fue la última vez que estuvo Rod Stewart en México, eh? Ojo, en México, no en la ciudad, en México. Las 11:50 ya. Forever Young, Rod Stewart.

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0: comprar boletos para ver a Harry Styles, sí, que empezará sus conciertos el 31 de julio y se va a aventar como 2 años aquí. Bueno, tiene muchos conciertos, que por cierto, todos los boletos de todos los conciertos ya se acabaron. Se acabaron todos los boletos de todos los conciertos de Harry Styles. Quedarán algunos todavía en ticketmaster.com.mx, pero en este momento les voy a decir la siguiente pregunta. Los primeros que me contesten el mes y el año en el que estrenamos este alfa estreno, el mes y el año cuando estrenamos este alfa estreno antes que nadie.
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Okay, ya son las 11:55 de la mañana. 11:55, últimos boletos en The British Hour con el hashtag The British Hour. Ahora, ¿qué creen? Ahora voy a regalar

0: ¡Ay, si no ponen el hashtag de British Hour, no los veo! Si no ponen el hashtag de British Hour, no los estoy viendo. Tienen que poner hashtag de British Hour, porque ahí me voy yo a esa página de The British Hour y ahí veo los más recientes con ese hashtag de British Hour. Siguiente pregunta para ver a Harry Styles. Siguiente pregunta. Pues fue abril del 2020, ¿qué? Dice ahí, as it was, abril del 22, abril del 22, es cuando estrenamos as it was. Siguiente pregunta, a ver qué tanto saben de Alfa. Díganme ahora, el mes y el año cuando fuimos la primera estación en tocar el alfa estreno de la canción más espectacular que se ha hecho en este milenio. Díganme qué mes y qué año estrenamos este alfa estreno.
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página de The British Hour, porque cuando uno le da clic a un hashtag, pues los lleva a una página. Y estoy viendo quiénes son los primeros que me han contestado las preguntas que hice, y a los que les estoy dando corazoncito y repost, ya ganaron boletos de Harry Styles. Eso sí, por favor, si ya ganaron ustedes, si nos damos cuenta, si ya ganaron en abril y mayo, ahorita no pueden participar. Espérense a julio, abril y mayo, ahorita no, en julio podrán participar para los demás conciertos. ¿Le parece bien a usted? 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

¿Qué tal, amigos de Hashtag La Radio del Mundial? Diego Alonso, nueva cuenta, informando que arrancando el segundo tiempo, la selección de Portugal lo sigue ganando 3-0 en contra de Uzbekistán. 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Yeah.

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0: Y bueno, es este alfaestreno de Bibi Rexha, ¿verdad? Sad Girls. 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Este fue el alfaestreno de hoy, que a mí se me hizo genial, como todo lo que hace esta muy joven mujer, Olivia Rodrigo, y esto que se llama Stupid Song.
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3: ¿Cómo estás, Toño? Qué gusto saludarte, amigos de Alfa. Aquí vamos con la información deportiva en este minuto 91.3. En donde, caramba, ayer hablábamos de la locura y el frenesí de Leo Messi. Pues también hay que sumar el de Haaland, que también hizo 2 goles con Noruega, pero el de Kylian Mbappé, que con la selección de Francia también hizo 2 tantos y le ganó 3-0 al equipo iraquí. Así que yo sí creo que hoy, que está en escena Papichulo Cristiano Ronaldo, están jugando en estos momentos contra Uzbekistán. Luego está también el tema del juego de la selección de Inglaterra con Harry Kane. Yo creo que vamos a tener, mi querido Toño, el mundial más competido de todos los tiempos para un campeonato de goleo, para una bota de oro. ¿Quién va a ser el goleador de esta Copa del Mundo? Va a estar muy, pero muy peleada y reñida, y además con puro titán, con puro monstruo, con puro auténtico romperredes, mi querido Toño, para esta Copa del Mundo. Pero bueno, en otra información, el día de mañana recuerden que México juega contra la República Chequia, contra Chequia a las 7 de la noche. Para toda la banda de la Ciudad de México hay que recordarlo, que tomen todas sus precauciones. Otra vez habrá perímetros cerrados por el tema de la última milla, mucha movilidad. Ya se ha dado a conocer que sí habrá ley seca en la zona del centro histórico, también en la colonia Cuauhtémoc, que es alrededor del Ángel de la Independencia. No están diciendo que están prohibidos los festejos del Ángel, ojo, atención. Solo están tratando de aminorar que se salga de control la situación, y entonces todo ese perímetro y toda esa zona no tendrá venta de bebidas alcohólicas. Entonces usted disfrútelo, sea más sano, no pasa nada, o tenga sus previsiones. Y si usted quiere gozar mañana, si es que México gana el partido, que sería por primera ocasión en la historia que ganara sus 9.23 partidos, pues creo que ahí sí hay que celebrar. Pero hay que estar atentos, Toño, y mañana nos enlazamos. Fuerte abrazo, amigos de Alfa, cómo los quiero, condenadotes.
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5: Las 12:38 minutos.
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Bueno, los que ya ganaron, pues felicidades. Igual muchísimas gracias a todos los que fueron, a los miles de personas que fueron el sábado pasado a Walmart en Toreo, que llegó muchísima gente. Los que ganaron, pues salieron muy, muy contentos. Los que no ganaron, pues salieron de malas, pues sí. Pero pues es que no se puede ganar para todos, ¿verdad? Era hasta donde alcanzaba. 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Este es un gran alfaestreno, oiga, pero gran alfaestreno que no se le echó mucho caso, pero es un muy buen alfaestreno. Se llaman Dexter and the Moon Rocks. Y esto que es Freaking Out, ¿verdad? Freaking Out. Qué buen alfaestreno. Es muy bueno, de veras. Qué buena banda es esta. Dexter and the Moon Rocks. Freaking Out.

¡Qué buen alfa estreno, Dios mío! ¡Qué buen alfa estreno! Tiene toda la esencia del rock que se oía a finales del siglo pasado y principios de este siglo. ¿A poco no es buenísimo? 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Que ese alfa estreno de Dexter and the Moon Rocks nos lleva a esto otro, que se oía a principios de este milenio y de este siglo, y de cuando la humanidad era feliz. Y sonaba así: Audioslave, Like a Stone. Está usted en la estación número uno de música en inglés de Iberoamérica, y esa estación es Alfa.

0: Butterfly, eso es de Crazy Town en Alfa 91.3, donde todo nace y renace. Me da un gusto enorme poder recibir a la niñita Mónica López, que va a estar ya a la una de la tarde. ¡Qué bonito, niñita!
1: ¡Qué bonito! ¡Qué extrañaba yo esta hora!
0: Pues, ¡qué bonito que se empiece temprano! Oiga.
1: Tempranito, pues bueno, yo tempranito estoy despierta y todo, ¿eh? O sea, no crean que a las 12 me estoy bañando para venir a trabajar, ¿no?
0: ¡Ay, sí! Se me hace que te despiertas. ¿A qué hora te despiertas? A ver.
1: Pues como a las 7, y debería de hacerlo ya más temprano, porque pues eso, llegar más temprano acá me implica pues obviamente...
0: ¡Ay, no manches! Yo me muero de ganas por despertarme a las 11 de la mañana
1: es
0: diario.
1: Que, pues sí, Nito, pues que tú eres nocturno y yo al revés.
0: O sea, tú en la mañana ya estás pilísima.
1: Yo estoy pilas en la mañana. ¿Qué se va a hacer? ¿Qué se va a armar? ¿Qué?
0: ¿De veras?
1: ¿Sí? Yo sí en la mañana. O sea, tampoco te puedo decir que todas las mañanas despierto como fresca y... con toda la actitud, no siempre, pero sí soy mucho más de mañana que en la noche.
0: Oye, platícame, niñita, ¿qué tal el sábado? Yo no esperaba más. Tal cantidad de gente, de todo nuestro amado público que llegó, pero pues se acabaron los 500 capibaras, las mascotas, y quedamos a deber, todavía muchos se quedaron con las ganas porque se tuvo que cerrar la fila.
1: Bueno, pues yo también no esperaba tantísima gente como lo vimos. Y pues sí, hicimos todo lo que pudimos para entregar todo lo que traíamos, hasta de más. Casi entregamos a Brenda, a Chava y a todos entregamos.
0: ¿Ya viste la gente, el público de Alfa, qué lindo?
1: Está increíble, la verdad es que yo no quepo de agradecimiento, de verdad, de toda la gente. Siempre que hacemos algo, siempre está ahí reunida, miles y miles van, se toman el sábado, se toman el tiempo que sea necesario para hacer la fila que sea necesaria con tal de podernos saludar. Y mucha gente está compartiendo también sus fotografías, videos y demás a través de redes sociales.
0: Oye, sí, qué bonito, y cuánta gente fue, y todo lo que vimos, a mí me encantó, y les agradezco a todos el que hayan estado ahí. La verdad es que nos sorprendimos muy, muy, muy gratamente, porque no pensamos que fuera a llegar tantísima gente.
1: No, caray, sí, yo cuando llegué dije, wow, ya hay toda esta gente. Bueno, ¿qué tal la primera chica que llegó y fue a las 5 de la mañana que se formó, no?
0: A las 5 de la mañana se formó. A las 5:30 de la mañana, imagínate, llegó la primera persona.
1: Imagínate.
0: Pero bueno, también digo, y pues los boletos que regalamos pues no nos alcanzaban para los 2,500, 3,000 que había ahí.
1: No lo vimos proyectado, niñito, la verdad, ¿no? Ni las alfamascotas, pues, pero dimos todo lo que pudimos.
0: Imagínate el día que tengamos que regalar o que tengamos para regalar 3,000 boletos para un partido.
1: No, hombre, pues qué maravilla. O para algún Alfa concierto, porque también se rifaron para Alfa conciertos.
0: Sí, de conciertos también.
1: Sí, sí, sí.
0: Oye, fíjate, si regaláramos 3,000 boletos para un concierto, al auditorio le caben 10,000. Necesitaríamos tener la tercera parte
1: del auditorio,
0: ¿no?
1: Sí. Sí, sí, sí.
0: Marito es el matemático, fíjate, Marito es muy bueno haciendo matemáticas. Marito, ¿qué porcentaje sería 3,000 de 65,000 que le caben al estadio GNP? ¿Qué porcentaje sería, Marito?
1: ¿Sin googlear, Marito?
0: ¿Cómo cuánto, Marito? Es que estás muteado, Marito. ¿El 20?
1: El 20.
0: Como el 20, ¿no?
1: ¿2%?
0: ¿2%?
1: ¿2%?
0: No, pues, imagínate, el 2%.
1: Es que es muy mala parte.
0: ¿3,000? ¿3,000?
1: Sí.
0: ¿De 65,000? ¿Es el 2? ¿Seguro, Marito? Bueno, Marito es el matemático aquí.
1: Acá
0: Marito
1: también.
0: Es el que sí fue.
1: Aquí también
0: Marito
1: Jason me lo está corroborando.
0: Fue a la escuela. Él sí fue. Bueno, pero imagínate, Nita. No podemos tener una tribuna de Alfa de 3,000, va a decir el artista, va a decir Harry Styles, a ver, ¿cuánto me van a pagar de esos 3,000, no? Entonces, pues no.
1: No, y había que trabajar horas extras para pagar eso, niñito, o más. No sé qué tendríamos que hacer para pagar eso, está cañón.
0: Todo tiene que ver con todo. Porque si decimos que somos la estación número uno de música en inglés de Iberoamérica... lo comprobamos.
1: Claro.
0: Y la gente nos apoya. Y la gente está con nosotros. A ver, que alguien diga, otra estación que digan que son los número uno, pues no. Ya saben cuál es la estación número uno de música en inglés de Iberoamérica, niñita, ¿no?
1: Ahora sí que ante los hechos nos basamos, ¿no?
0: Porque, en los hechos, híjole, nos basamos.
1: ¿Cuánta gente
0: y la gente lo
1: ahí?
0: Ve.
1: Sí,
0: y
1: totalmente.
0: La gente lo sabe y la gente lo percibe.
1: Oye, yo no sé si tienes esta misma sensación, pero me parece, de hecho, que el sábado llegó mucha más gente que la última activación que habíamos tenido.
0: ¿El 30 de abril?
1: Sí, sí, como que
0: sí,
1: llegó más gente cada vez, ¿no?
0: El 30 de abril fue muy complicado, fue jueves.
1: Fue viernes, ¿no?
0: Jueves, porque el viernes fue primero de mayo y no se trabajó.
1: Ah, correcto, correcto.
0: Jueves, a las 4 de la tarde, quincena, Día del Niño y una temperatura agradabilísima de 35 grados centígrados.
1: ¡Ay, sí,
0: y un
1: pobre
0: sol increíble, ca!
1: Sí, sí, sí, como te gusta.
0: Pero aún así, nuestro amado público fue y el sábado nos tocó un clima, la verdad, muy agradable. Digo, sí, hacía calor, pero no como el 30 de abril.
1: No, no, no, para nada.
0: No nos llovió. Estuvo lloviendo todos los días a esa hora. Caían aguaceros. Sí. Ese día, la divinidad dijo, órale, les doy chance, hoy no voy a llover.
1: Todo
0: hoy
1: se alineó.
0: Hoy no lluevo. Lluevo después, pero hoy no. Y no llovió, afortunadamente, mientras estuvimos ahí.
1: No nos llovió, eso estuvo increíble. También mucha gente iba con sus sombrillas también preparados por cualquier cosa, para el sol o para la lluvia, no importa.
0: Porque sí hacía sol.
1: Sí, hacía sol, pero también los tuvimos
0: la mañana que llegaron.
1: Los tuvimos cubiertos ahí con su toldito y toda la
0: sí,
1: cosa.
0: Sí, había una carpa, pero no nos alcanzaba no, para pues una carpa sí, para tantos. O sea,
1: claro,
0: adentro
1: que
0: de la carpa nada más, exacto, cabían, creo que 400, o Juan Carlos tiene bien el dato, 400 personas o 300 dentro de la carpa.
1: Claro.
0: Fuera de la carpa, pues había mucha gente.
1: 500 personas dentro de la carpa, dice.
0: 500 dentro de la carpa.
1: No, pues ya
0: no
1: los demás que
0: la
1: llegaron,
0: carpa para
1: claro.
0: Todo, no, todo pues el estuvo estacionamiento, Nita. Sí. Pues bueno, ¿qué nos traes para hoy? ¿Qué nos vas a platicar hoy, Nita?
1: Oye, pues a mí me gustaría platicar de este asunto que de repente tenemos como en la parte laboral, donde queremos poner límites. Pero ¿hasta dónde es bueno poner límites y que no suene como que me vale o que soy irresponsable, ¿no? Ajá. Porque hay mucha gente que luego confunde el negarte a hacer ciertas cosas o el decir, no, pues es que mi salud mental está primero, y de repente como que nos confundimos ahí y entonces sí podemos caer en la irresponsabilidad total, ¿no?
0: Pues sí. Nihilismo le llaman, Nietzsche le llamaba a eso que dices nihilismo.
1: Nihilismo.
0: Es decir, me vale gorro todo, ca. Y ese es el peligro en el que se puede caer.
1: Claro.
0: Y muchos jóvenes están cayendo ahorita en eso de, pues me vale gorro.
1: O en el, es que mi jefe me pidió que me quedara más tiempo y yo no, o sea, por salud mental yo tengo que salir a tal hora y demás.
0: Ah, pero si tu jefe te lo pide, yo creo que tú eres muy linda con tu jefe.
1: Pero yo no.
0: Eres muy linda por tu trabajo y lo sacrificas y lo haces, ¿no?
1: Claro, pero yo no estoy hablando de mí tal cual, estoy hablando como en general. Yo, por supuesto, lo que me pida mi jefe lo hago.
0: Pero yo creo que si tu jefe te dice, oye, niñita, hoy te vas a quedar hasta las 7 de la noche, tú vas a decir, claro que me quedo.
1: Pues claro, ¿qué le voy a poner? No, que por mi salud mental y no sé qué.
0: Claro, por
1: ¿no
0: supuesto.
1: Puedo? No, por supuesto que no. Me quedo. Y si es a las 8 o a las 10, me quedo, niñito, por supuesto.
0: Me quedo.
1: Faltaba
0: también,
1: más.
0: Pues total, pues, ¿no?
1: Mi jefe me lo está pidiendo, por supuesto que me quedo.
0: Oye, niñita, pues hablando de todo eso, ¿qué te parece si hoy regalamos boletos de cosas hermosas que tenemos por venir?
1: Me parece perfecto.
0: Vas a regalar boletos para un concierto. Digo, no tiene que ver con el perfil per se de Alfa 91.3, la estación número uno de música en inglés, pero sí con el público.
1: A ver, ¿de quién?
0: Y a mucha gente que oye Alfa, le gusta Caifanes.
1: Pues es que muchos crecimos con Caifanes.
0: Muchos crecimos con Caifanes. Entonces, ¿qué te parece si regalamos boletos para Caifanes de aquí a que te despidas a las 4 de la tarde? ¿Te parece?
1: Me parece increíble. Yo sé que mucha gente va a querer estar en ese Alfa concierto. A lo mejor también los que nos están escuchando más jóvenes le pueden decir a sus tíos o a sus papás.
0: Sí,
1: ¿no?
0: Que lleven a sus papás.
1: Exactamente, que se ganen los boletos para sus papás.
0: A sus abuelos.
1: A los abuelos incluso, puede
0: ser. Hay abuelos que les gustaba Caifanes.
1: ¿A ti qué canción de Caifanes te gusta más?
0: Yo creo que la que más me gusta es Aquí no es así.
1: Aquí no es así.
0: De hecho, con esa nos despedimos, ¿te late?
1: Va, me late. Hay muchas
0: aquí
1: muy buenas.
0: No es así. Aquí no es así. Aquí no decimos que somos los número uno si no se demuestra. Aquí no es así. ¿Quién sabe en dónde sea así? Pero aquí no es así. Gracias a Marito Hernández,
1: me gustó.
0: A Juanete, que también fue su primer día del padre, ¿tú crees?
1: Sí, ya lo felicitamos y toda la cosa. Ayer estuvimos hablando justo de, no de pañales, pero sí del ser papá. Y del mayor desafío que te encuentras al ser papá. O mamá, vamos, ¿no? Pero en este caso, pues, tu mayor desafío que es no dormir, ¿no? Ahorita. Tu carita.
0: No dormir y su cartera, pregunta.
1: No dormir y la cartera, sí, seguramente.
0: Son las dos cosas que más le angustian, no dormir y la cartera.
1: Pues sí.
0: Pues
1: pero sí se le advirtió, ¿no?
0: Se le dijo al muchacho, se le dijo,
1: pero está contento, mira nada más el corazón, cómo le bombea, cómo le irradia felicidad.
0: ¿Tú no te acuerdas de una publicidad que todavía no doy quién la hizo, pero mis respetos porque era una publicidad extraordinaria de hace algunos años, que decía, no me acuerdo qué marca era, pero decía, hemos revisado a 5,487 bebés que han nacido en los últimos 3 meses, y ninguno de ellos trae torta bajo el brazo. ¿De veras? Ninguno trae torta bajo el brazo. Así es que prepárese y póngase las pilas en eso. Era una publicidad extraordinaria, pero no me puedo acordar de la marca.
1: Yo tampoco. ¿Habrá sido una aseguradora o algún
0: banco? No sé,
1: banco,
0: no me acuerdo.
1: ¿Algo así?
0: Fue cuando la idea superó a la marca, porque de la marca no me acuerdo.
1: Totalmente.
0: Me acuerdo de la idea, que se me hacía genial.
1: Sí, y yo no me acordaba, pero ahorita que dijiste como un poco el eslogan o de lo que iba, ajá, sí me acuerdo haberlo escuchado, pero tampoco
0: sí,
1: me acuerdo de la marca.
0: Hemos revisado a no sé cuántos niños y ninguno nació con torta bajo el brazo. Así es que usted, bla, bla, bla, bla, bla, ya no me acuerdo de qué marca era o qué anunciaban.
1: Hay que
0: pero sí me acuerdo de,
1: que buscarlo.
0: De esa campaña. Y se me hizo genial en aquel entonces. Y ahora la aplica también Juan Carlos, dice, pues ya estoy investigando. Y no
1: veo, no lo veo. ¿Ya lo revisó bien?
0: Le dije lo que
1: ¿ya
0: le
1: lo
0: digo,
1: revisaste
0: revisa
1: bien,
0: güey.
1: Sí, creo que a lo mejor le falta una revisada más exhaustiva.
0: Revisa a Max, a lo mejor Max sí traía una torta millonaria.
1: Porque mira, de entrada ya está así bendecido ese niño, nomás con el día que eligió para venir aquí a esta tierra. O sea, ya nada más sí con eso.
0: Ya no me acordaba.
1: Ya nomás con eso, mire, está ya rayado, muy bonito, muy bonito.
0: Marito, el resultado de 65,000 es el 4.61% los 3,000 boletos. 4.61, Marito. 4.61, Mario Hernández. Pues bueno, muchas gracias, niñita. Boletos
1: gracias
0: de Caifanes con Mónica López ahorita. Gracias, niñita. Bonito
1: gracias a ti
0: día.
1: Igualmente, bonita tarde. Muchas
0: feliz
1: besos.
0: Verano.
1: Feliz verano, es cierto, ya estamos en pleno verano.
0: Y aquí no es así. Caifanes, gracias. Adiós.

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1: Qué gusto saludarlos, esto es Hashtag La Radio del Mundial, yo soy Jaime Sandoval y en estos momentos Portugal está ganando 4-0 contra Uzbekistán, doblete de Cristiano Ronaldo y se convirtió en el primer futbolista en toda la historia en marcar en 6 ediciones del torneo. 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
3: 1:20 p.m. 1:20.
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9: Qué gusto saludarlos. Soy Jaime Sandoval. Esto es Hashtag, la radio del mundial. Terminó el partido. Portugal despertó y ganó 5-0 contra Uzbekistán. Doblete de Cristiano Ronaldo. Gol de Nuno Méndez y gol de Rafa Leão, además de un autogol del conjunto uzbeco. Con esto, Portugal se perfila para pasar a la siguiente ronda. Esto fue Hashtag, la radio del mundial.
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0: 6:08 de cada Nafa Radio 91.3, la estación número 1 de música en inglés de toda Iberoamérica. Gracias por permitirme compartir esta tarde con ustedes. Más temprano, por ahí les publicaba, les ponía a través de mis redes sociales una frase con respecto al caos. De repente tiene que entrar un poquito de caos a nuestras vidas cuando, pues cuando parecemos que todo, pues todo no camina, como todo está estable, pues de repente estas sacudidas son buenas, y a veces es que el caos no llega para descubrir, para destruirlo todo, ¿no? Sino para mostrarnos lo que ya no estaba funcionando. No sé si han pasado eso en algún momento de la vida, que dices, ah, todo estaba como muy bien, hasta que, pum, parece que llegó un torbellino y todo lo deshizo. Y aunque en el momento parece bastante incómodo o incluso bastante doloroso también, pues suele ser el impulso que necesitamos para replantearnos prioridades, para hacer cambios profundos, para volver a construir desde un lugar mucho más auténtico, ¿no? Porque muchas veces igual también, antes de que la vida se ordene, digamos que primero tiene que sacudirnos un poquitito. Y eso es lo que ocurre un poco con el caos. Alusivo a la frase que les dejé por ahí en la mañana. Gracias por estar aquí en Nafa Radio 91.3, la estación número 1 de música en inglés de todo Iberoamérica. Seguramente todos hemos tenido esos momentos de un poco de caos en la vida. Monil Oficial, ahí están mis redes para que me comenten, igualmente en el 5570-6608. Recuerden que tenemos boletos para Caifanes esta tarde, y vengo para contarles justo, pues cómo, qué postura deberíamos de tomar ante de repente estos límites que deberíamos de poner en el trabajo, pero no queremos vernos como que nos vale, como que somos irresponsables, pero sí hay que poner límites. ¿Cómo gestionar eso? Les cuento en un momento, 1:50. Regreso, soy Mónica López. Estas son las tardes de Alfa. Buen provecho.
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Ay, estuvo eso de Ariana Grande. Hey, did that I made you love me en Afarra de 91.3, la estación número uno de música en inglés de toda Iberoamérica. Qué bien le quedó esta Ariana Grande. Me gusta además cómo suena el tono de su voz. A ustedes, al estreno aquí en la estación donde todo nace, claro está. Oigan, ¿se han dado cuenta que en los partidos que ahora están viendo, seguramente algunos de ustedes o muchos de ustedes en la televisión del torneo que se está llevando a cabo, la mayor parte de los jugadores trae zapatillas color rosa? ¿Esto por qué? ¿De qué? ¿Ustedes saben? Bueno, también les voy a contar esta tarde. Así que esto y mucho más, los boletos de Caifanes también, que en cualquier momento puede sonar una canción de Caifanes. Y justo en ese momento me tienen que llamar al 5570-6608, que es el teléfono en cabina, ¿ok? No les digo más, pero abusados, ¿eh? Porque en cualquier momento esto puede suceder. Dua Lipa, esto es New Rules, a través de Alfa Radio 91.3, la estación número uno de música en inglés de toda Iberoamérica.

0: algo muy, muy alfa. Martin Solveig, Lady Dragonette, esto que se llama Hello, en AFA Radio 91.3, la estación número uno de música en inglés de todo Iberoamérica. Soy Mónica López y ahora esto.
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0: Así es en este momento que tienen que marcar 5570-6608. Si es que queriendo ver a Caifanes quieren estar. Así que a marcar mientras disfruten esta. Y regreso con el ganador, ganadora. 2:22 en AFA Radio 91.3, la estación número uno de música en inglés de toda Iberoamérica.
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0: Es una clásica, como no, Caifanes, la célula que explota en Alfa Radio 91.3, la estación número uno de música en inglés de toda Iberoamérica, 2.26. Hola, ¿quién habla de este lado? ¿Con quién tengo el gusto?
1: Bueno, soy ¿Hola? Luis Miguel Solares Maldonado.
0: Hola, Luis Miguel, bienvenido. Pues no eres el sol, pero sí tienes el nombre inspirado, por supuesto, ¿verdad?
1: Sí.
0: En el sol de México, como le llaman. Dime, por favor, ¿cuál es la estación número uno de música en inglés de toda Iberoamérica que te va a llevar a ver a Caifanes?
1: Alfa 91.3, donde todo nace.
0: Bueno, aguántame ahí, no me vayas a colgar. Gracias, 2 de la tarde con 25 minutos. Ya tienes tus entradas. Hoy regalaré estos boletos para Caifanes. Así que muy, muy pendientes de la programación de Alfa 91.3, porque en cualquier momento Caifanes suena y ustedes tienen que llamar al 5570-6608. Una pausa, ya regreso. ¿Qué onda con los tenis rosas? Entonces ya les cuento en un momento más por aquí, en la estación número uno de música en inglés de toda Iberoamérica. Regreso. Alfa 91.3.
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0: 2 de la tarde, 27 minutos, ya en Alfa Radio 91.3, 227.
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Surinoy, Alison Triple Eight, 2:42 PM en la farra de 91.3, la estación número uno de música en inglés de todo Iberoamérica. Oigan, pues el rosa está por todos lados, ¿no? Delanteros, mediocampistas, defensas, bueno, todos están, no en la boca de todos, en los pies de casi todos. Y ahorita vamos a platicar acerca de esto porque, pues se ha convertido en uno de los elementos visuales más repetidos y muchas marcas deportivas lo han llevado este color. Ahorita platico más al respecto de qué va. Olivia Dean, mientras tanto, Fall in Love. Yo soy Mónica López.

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Bad Habits, Ed Sheeran en Alfa Radio 91.3, la estación número uno de música en inglés de todo Iberoamérica. Y bueno, pues hablando de, pues no malos hábitos, más bien de cambio de hábitos, ¿qué onda ahora con los tenis de los futbolistas? Estamos de acuerdo que los partidos que se están llevando a cabo en las tres sedes en Canadá, en Estados Unidos, aquí en México, bueno, pues nada más vemos zapatitos rosas, ¿no? Justo, pues esto se convirtió, el rosa fuchsia, se convirtió prácticamente en el color no oficial de todos los tenis, ¿no? Y todos le entraron todititos, Nike, Adidas, Puma, New Balance, Skechers. Saluditos, mándanos nuestra mención, ¿verdad? Que le estamos haciendo aquí patrocinio. Lanzaron sus colecciones todititos, para este torneo con tonos, pues muy similares a este rosa brillante. Van como unos más fuertes, otros un poquito más abajo, menos intensos. Pero las principales razones básicamente es porque se ve mucho más en la televisión. O sea, el rosa genera un contraste enorme con el césped verde. De hecho, pues sí se nota, ¿no? Sí se ve más que en algún otro color. Y hace entonces que los movimientos de los pies y el balón sean mucho más visibles en las transmisiones, en las repeticiones, en los clips para redes sociales, ¿verdad? Que es lo que juega también. Y justo en 2024, agencias de tendencias ya decían, o ya predecían, vamos, que el tono Electric Fuchsia, o el rosa eléctrico, o así intenso, pues iba a ser uno de los dominantes en este 2026. Entonces las marcas deportivas diseñan sus colecciones justo con años de anticipación, por los que todos pues apostaron a sacar este color, ¿no? Así que por eso esta tendencia al mismo tiempo para todos. Ahora, hay un factor psicológico que Nike explicó también, que para muchos atletas asocian los colores llamativos con confianza, con personalidad, con sensación de rendimiento, lo cual está padre. Y algunos de ellos, de hecho, sienten que si usan algo más vistoso, les da mucha más presencia y más fuerza dentro de la cancha. Aunque la neta, si quieren destacar, pues ya con tantos tenis rosas, perdón, pero todos lo ven iguales. O sea, dices, ah, claro, el jugador tal es el que característicamente siempre tiene los zapatos de tal color. No, pues ahora todos los tienen igualmente, el mismo color. Entonces sí, ya tienes que buscar al jugador, ¿no? Exactamente quién es, porque pues ya todos se ven igual. ¿Estamos de acuerdo? Claro,

0: Ahora, el color no mejora el desempeño, lo que hace que mejore el desempeño, además del atleta en sí, ¿verdad? Pues es el ajuste del botín, la comodidad, el tipo de suela, o sea, el color no hace que jueguen mejor, ¿no? Pues ahí ven a Messi, creo que es el único que no trae zapatos rosas y pues Messi es Messi, ¿verdad? Bueno, en fin, la tendencia ha sido tan exagerada que ya algunos periodistas han como bromeado justo diciendo pues esto que les estaba diciendo, que pues ahora destacan más los que no traen zapatos color rosa que los que traen, ¿no? Pero bueno, en fin, ahí está. ¿Ustedes qué opinan? ¿Les gusta la tendencia? ¿No les gusta? 2:58, voy a una pausa, regreso. Recuerden que en cualquier momento regalo boletos para ver a Gaivanes también, y que hay que platicar de este tema que yo sé que a muchos les inquieta. ¿Hasta dónde es bueno poner límites en lo laboral sin verme que me vale, sin verme irresponsable, sin verme poco comprometido, comprometida? Lo platicamos en un momento más por aquí en las tardes de Alfa. Mónica López es mi nombre, Monil Oficial, mis redes sociales. Ya vuelvo. 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
8: Amigos, amigas, pues ya de repente nos empezamos a sentir muy cansados, ¿no? No dejemos de verdad que ese cansancio se vaya haciendo crónico. Hay herramientas, hay cosas que podemos utilizar a nuestro favor. ¿O no, mi querida Ale Reyes? ¿Cómo estás? Bienvenida a Alfa 91.3.
9: Hola, ¿cómo estás, Moni? La verdad es que puede ser que nos sintamos cansados desde el inicio hasta el final de la semana. Sí. Y puede ser por varias cosas, desde que no descansamos correctamente, no nos hidratamos bien, todo el tiempo estamos cansados. Y es que hay factores que van oxidando nuestras células. Literalmente nos vemos, nos sentimos de mayor edad, nos sentimos cansados todo el tiempo, incluso que nuestro sistema inmunológico, que es esta barrera que tenemos contra virus, bacterias, hongos, pues está debilitando y entonces nos enfermamos a cada rato, y se puede deber a varios factores: la contaminación, la radiación del sol, el humo del cigarro, si fumamos, si tomamos, si consumimos alimentos muy procesados que tienen colorantes, saborizantes, azúcar añadidos, pues todos estos factores claro que nos van a estar afectando, y no necesitamos tener 80 años para vernos de mayor edad, sino que este envejecimiento prematuro puede pasar a cualquier edad, Moni, porque pues todos podemos estar expuestos a estos factores y entonces esta oxidación se ve y se siente. Además, a nivel cerebral se nos pueden empezar a olvidar las cosas, tenemos falta de atención, falta de memoria, incluso las arterias se endurecen, colesterol y triglicéridos se adhieren fácilmente y provoca enfermedades cardiovasculares. O sea, no es que me siento cansado y me tomo una bebida energetizante o un cafecito o un multivitamínico, ¿me entiendes?
8: Pero es lo que normalmente hacemos, ¿no, Ale?
9: Pues sí, pero es como querer tapar el sol con un dedo, porque si ya les estoy explicando por qué nos estamos oxidando, pues hay que ver cómo podemos prevenir esta oxidación.
8: Y atacar de raíz el asunto, claro. Oye, ¿y qué podríamos hacer entonces?
9: Pues varias cosas, desde dormir mejor, tener alguna actividad que nos relaje y disminuya el cortisol. Cuando estamos muy estresados hay muchísimo cortisol. Además, también algo para prevenir esta oxidación, pues son los antioxidantes que vienen de manera natural en frutas, verduras de colores rojos, morados, azules, como la granada, las moras azules, y los investigadores ya se han dado a la tarea de ver cuáles son aquellas frutas con mayor potencia antioxidante en todo el mundo, como el mangostán, que viene de Indonesia con hasta 5 veces más poder antioxidante que el té verde, o la mora azaí, que viene de Brasil con hasta 200 veces más poder antioxidante y además ayudan a fortalecer el sistema inmunológico, nos van a dar energía de manera natural, son cardioprotectoras y pues lo ideal sería consumirlas todos los días, Moni, pero sabemos que no es fácil o accesible.
8: Sí, no, totalmente. A veces no lo podemos como conseguir tan fácil o no tenemos el tiempo, ¿no, Ale, también?
9: Sí, exactamente. Simplemente conseguir un litro de mangostán en alguna tienda en línea llega a costar entre 800 a 900 pesos, Moni.
8: Híjole, no, pues sí está carísimo, ¿no?
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9: Gracias a ti, Moni, que tengas bonita tarde.
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2: 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Así que ya lo saben, Walmart, la sede oficial de los precios bajos todos los días, también con el Alfa Estreno del día de hoy, que me encanta esta canción porque, miren, si Driver's License era como el dolor de perder a alguien, este Alfa Estreno, me encanta ver y escuchar a Olivia Rodrigo ya mucho más en otro mood, ¿verdad? Stupid Song es exactamente lo contrario. La emoción de enamorarte tanto que empiezas a ver a esa persona por todos lados. Y justo, pues, Olivia Rodrigo convierte el enamoramiento en algo tan, tan bonito como caótico, caray. Y nos recuerda que, pues, a veces el amor también nos hace actuar un poquito irracionales. Gran, gran canción, señalado ya por varios críticos como una especie de versión más madura de esa sensibilidad que mostró al principio con Driver's License. Ahora escuchen esto que se llama Stupid Song, que es una maravilla. Y es de Olivia Rodrigo. Es el Alfa Estreno del día. Lo presentó y hoy es el Alfa Estreno. Aquí lo tenemos, Olivia Rodrigo.

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Running Wild, ahí está esto que ustedes conocen bien a través de Alfa Radio 91.3, donde todo nace, Gin 326. Y recuerden que sí, tengo boletos para Caifanes en esta tarde aquí en Alfa Radio 91.3. En cualquier momento puede sonar alguna canción de Caifanes. Y yo que ustedes no me despegaba de la estación número uno de música en inglés de toda Iberoamérica. Si ustedes quieren ver a Caifanes, 5570-6608, teléfono en cabina cuando suene alguna canción de Caifanes. Y eso es por superarles, ¿verdad? Pero pues ya casi viene. Bitches, swim. Wow.

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2: Así es, la oportunidad llegó, así que a marcar en este momento del disco El Diablito, ¿verdad? Aquí está este, pues también un clásico, ¿no? ¿Dejes qué? A través de Alfa Radio 91.3, la estación número 1 de música en inglés de todo Iberoamérica, y siendo a las 3 de la tarde con 29 minutos. A marcar 5570-6608 si quieres ver a Caifanes, cortesía de Alfa 91.3.

0: Ahí está Caifanes, Alfa Radio 91.3, la estación oficial y la estación número uno de música en inglés de toda Iberoamérica. Sábado 11 de julio se estará presentando Caifanes en el estadio GNP Seguros. Y hoy estamos regalando los boletos aquí también en Alfa Radio 91.3, en las tardes de Alfa. Así que voy de este lado. Hola, ¿quién habla? Hola,
1: hola. Hola, buenas tardes, habla.
0: ¿Con quién tengo el gusto?
1: Con Jesús Hernández.
0: Jesús, dígame, por favor, ¿cuántas horas tiene un día?
1: 24.
0: Ándale, pues, ¿y cuál es la estación número uno de música en inglés de toda Iberoamérica y que te lleva a ver a Caifanes?
1: Alfa 91.3, donde todo nace.
0: Ándale, pues, ahí estamos. Ya Jesús tiene sus boletos, tus entradas para este 11 de julio. No me vayas a colgar. Sigo tomando tus datos. 3:35. Gracias por estar aquí. Voy a una pausa. Regreso. Es Alfa Radio 91.3, la estación número uno de música en inglés de todo Iberoamérica. Hoy con boletos de Caifanes también.
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0: En las horas de Alfa, a las 3:36. 3:36.
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0: 3:44 minutos en Alfa Radio 91.3.
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Hablando de curas, como esta de Olivia Rodrigo de Cure, buenas experiencias y más, bueno, justo, si quieres llevar tu experiencia al siguiente nivel, pues pregunto por los paquetes de Foodland de Banco Plata con Aztlán Plus. 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Y ya que estamos en estas, pues vámonos con Dai Dai. Estamos de acuerdo, ya sonando por aquí Shakira, Burna Boy en AFA Radio 91.3, la estación número 1 de música en inglés de todo Iberoamérica, 352.

Ahí está, Dai Dai, aquí en la Farra de 91.3, la estación número uno de música en inglés de toda Iberoamérica. ¿Cómo poner límites en el trabajo sin parecer irresponsable o poco comprometido? Con esto me voy. Uno, pues entiende que decir que sí a todo, pues no te hace más profesional. Muchas personas creen que estar comprometido significa estar disponible 24/7, aceptar tareas extras y resolver problemas de todos. Y la realidad es que los profesionales más valorados suelen ser quienes gestionan bien el tiempo y sus prioridades. O sea, tu valor no está en cuánto trabajo acumulas, sino en la calidad de los resultados que entregas. Si tus resultados no están siendo buenos, bueno, pues entonces eso sí hay que revisarlo, ¿verdad? Paso 2, habla desde las prioridades, no desde las excusas. Cuando te pidan algo adicional, evita dar respuestas como, ay, no puedo, estoy saturado. Eso se ve terrible, caray. Actualmente estoy trabajando, fíjate que en esto y en esto. ¿Cuál de estas prioridades te gustaría que moviera, jefe, jefa, para que yo pueda incorporar esta nueva tarea? Esto te demuestra organización, responsabilidad y enfoque de resultados, cosa que es muy distinta, ¿estamos de acuerdo? ¿Qué más? Bueno, pues aprende a negociar los tiempos, pon límites. Eso no significa negarte automáticamente. Por ejemplo, decir no lo voy a hacer es muy diferente a puedo hacerlo, pero necesitaría entregarlo el jueves en lugar de mañana para mantener la calidad. Porque la mayoría de los conflictos laborales no surgen por poner límites, en realidad es por no comunicarlos a tiempo, ¿estamos de acuerdo? Si lo comunicas en tiempo, pues seguramente algo se puede ayudar. Y se para las urgencias reales de las urgencias emocionales, o sea, no todo lo que alguien llama urgente realmente lo es. Antes de reaccionar, pregúntate, a ver, ¿esto afecta directamente un resultado importante? ¿Tiene una fecha límite real? ¿O simplemente es alguien que lo quiere resolver ahorita, rápido, ya? Responder de inmediato a todo genera justo esa falsa expectativa de que siempre estás disponible y hay que tener prioridades. Esto y mucho más lo ven en mi

redes sociales, ahí se los dejo porque ya no me da tiempo de mucho más, pero está interesante el tema, ahí se los pongo, Munir Oficial, y gracias por una tarde más compartida aquí en el 91.3. Mañana 1 de la tarde nos volvemos a escuchar por acá, si así me lo permiten. Charlie Cárdenas en los controles y en la producción, se quedan ahora con Patti Velasco, yo soy Mónica López, y el resto de la tarde, por supuesto, con la gran programación que tenemos en este martes. Con esta me voy, de hecho, que me encanta, Mark Ronson, Miley Cyrus, Nothing Breaks Like a Heart, en la Farra de 91.3, la estación número 1 de música en inglés de toda Iberoamérica. Hasta mañana, besos, soy Mónica López, bye bye.

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20: Muy buenas tardes en Alfa 91.3, la estación número uno de música en inglés de todo Iberoamérica. Es martes 23 de junio, son las 4 de la tarde con 8 minutos. Yo soy Patti Velasco y qué placer estar aquí, ya lista para acompañarte durante las próximas 2 horas en vivo con Alfa Boletos. Va a haber Alfa Boletista el día de hoy, ahorita te cuento más detalles. Y con muchísima música y toda la actitud. Está por acá Charlie conmigo, está Harry, también está Jaycee. No, ya se juntó aquí toda la buena banda a cargo de la producción y los controles. Muchas gracias. Y también gracias a ti que me escuchas en donde quiera que estés y en donde quiera que me dejas ser parte de esta tarde de martes. Quédate conmigo, arroba Patti Velasco, Alfa en X y en Instagram. Y vamos a platicar en esta hora inglés de todo Iberoamérica. Es martes 23 de junio, son las 4 de la tarde con 8 minutos. Yo soy Patti Velasco y qué placer estar aquí, ya lista para acompañarte durante las próximas 2 horas en vivo con Alfa Boletos. Va a haber Alfa Boletista el día de hoy, ahorita te cuento más detalles. Y con muchísima música y toda la actitud. Está por acá Charlie conmigo, está Harry, también está Jaycee. No, ya se juntó aquí toda la buena banda a cargo de la producción y los controles. Muchas gracias. Y también gracias a ti que me escuchas en donde quiera que estés y en donde quiera que me dejas ser parte de esta tarde de martes. Quédate conmigo, arroba Patti Velasco, Alfa en X y en Instagram. Y vamos a platicar en esta hora. No sé si te ha pasado que estás hablando con alguien, a lo mejor platicando, pues algo que te pasó, algo que te preocupa, algún problema, y la persona toma su celular y se pone a chatear, o ves que se está distrayendo por ahí con sus redes sociales. Bueno, ahora imagínate que esto te lo aplique tu mamá o tu papá. Imagínate. Cuando tú lo que quieres es que te escuchen y que estén ahí al pendiente. Entonces, hoy justamente vamos a hablar de cuántas veces nos preocupa la cantidad de tiempo que pasan nuestros hijos enfrente de una pantalla. Bueno, pues ¿qué pasa si es al revés? ¿Cuánto tiempo tus hijos te ven a ti distraído y pegadísimo al teléfono? De eso vamos a estar hablando porque pues se puede cortar la comunicación y justo no queremos que eso suceda. Son las 4 de la tarde con 9 minutos. Vamos a empezar y no te despegues porque hoy Alfa Boletista de Caifanes, una de las bandas de rock más importantes de nuestro país de todos los tiempos, se va a presentar en concierto y yo hoy, de 4 a 6, te voy a estar regalando los mejores boletos dobles. Así es que no te muevas. Alfa Boletista de Caifanes se va a poner buenísimo. Mientras tanto, vámonos con Katy Perry. Esto es Roar en Alfa 91.3, donde todo nace. Quédate conmigo en esta tarde porque justo así comenzamos.

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Risk It All con Bruno Mars de su disco The Romantic en la estación donde nació, por supuesto, en Alfa 91.3. Son las 4 de la tarde con 19 minutos y seguimos platicando de la importancia que es no distraernos con nuestros teléfonos, con las redes sociales, cuando se acercan nuestros hijos a hablar con nosotros o cuando es momento de convivir, de platicar, de ver cómo estamos, de reírnos, de pasar un rato juntos, que no nos distraigan las pantallas. Y fíjate que hay una investigación que encontró que cuando las familias ponen reglas claras para el uso del celular, ¿pero qué crees? Que cuando los adultos ponen el ejemplo, los hijos muestran mucho mejor indicador de sentirse bien, están menos ansiosos, descansan mejor. O sea, la conclusión es que los límites funcionan mejor cuando todos en la familia participan. No se vale nada más pues unos y los otros ahí seguimos. Hay que jalar parejo para que realmente tengamos todos los beneficios, todos, que toda la familia se sienta mejor y haya mejor comunicación y convivencia. Vamos con más música. Acuérdate que hay Alfa Boletiza hoy martes y que estamos regalando boletos para Caifanes en México. Así es que no te despegues si tú quieres ser de los afortunados ganadores que hoy en la Alfa Boletiza se van a ganar boletos dobles para Caifanes. Muy, muy pendiente. No te despegues. Aquí está B.O.B. Hayley Williams con Airplanes. Son las 4 de la tarde con 21 minutos. Yo soy Patti Velasco y tú estás escuchando Alfa 91.3, la estación donde todo nace.

0: Natural con los Imagine Dragons en Alfa 91.3, donde todo nace, que justo estuvieron el domingo en el Fan Fest en Monterrey, ahí en el Parque Fundidora. Y ya sabes que a Dan Reynolds, el vocalista, pues le gusta quitarse la playera en los conciertos, ¿no? Cosa que pues uno agradece, ¿no? Las fans pues agradecen, porque el muchacho está, pero pues muy bien formadito, digamos. Se puso una playera de México, de la selección, y cantó El Cielito Lindo. Fue un momento súper, súper emocionante de los Imagine Dragons en nuestro país. Lo acabamos de escuchar aquí en Alfa 91.3, donde todo nace. Y seguimos platicando del tema de cuando los teléfonos o las redes sociales o las pantallas en general nos distraen. Y no se trata ni de sentir culpa ni de prohibirlos, nada. Se trata de estar bien conscientes cuando estamos con nuestros hijos o con nuestra familia y entender que hay momentos en los que hay que vernos a los ojos, hay que aventar el teléfono lo más lejos que se pueda y enfocarnos en ellos. Cuando llegan a platicar, cuando tienen ganas de conectar con nosotros, hay que estar ahí bien pendientes también nosotros de ellos. Por acá, arroba Pati Velasco Alfa, dice Diana Salgado, me cayó el 20, mi hijo a veces me está contando algo de la escuela y yo sigo contestando mensajes. Oscar, en mi casa pusimos una regla, durante la comida todos los celulares se quedan lejos de la mesa. No sabes cómo cambió la conversación, me imagino, Oscar. Fer Corre MX dice, lo más fuerte es que les pedimos a los hijos que dejen el celular y nosotros no soltamos el nuestro. Raúl Zamora, también hay que entender que muchos trabajamos desde el teléfono, el equilibrio es complicado pero no imposible. Ya, de acuerdo, Raúl, lo dijiste todo. A veces es complicado, pero se puede hacer si nosotros estamos al pendiente. Vamos a hacer una pausa, quédate conmigo porque regreso con Alfa Boletiza de Caifanes aquí en Alfa 91.3. Bien pendiente de apuntar el teléfono de la cabina 55 55 70 6608, porque regreso con Alfa Boletiza de Caifanes en Alfa 91.3, donde todo nace.
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Bad Guy con Billie Eilish en Alfa 91.3, donde todo nace. Son las 4 de la tarde con 50 minutos en este martes. Y para cerrar el tema, estamos hablando de cuando nuestros hijos sienten que constantemente nuestro teléfono interrumpe nuestra comunicación, que estamos distraídos con la pantalla en vez de estarlos viendo a los ojos y en vez de estar poniendo toda nuestra atención en lo que nos están diciendo. Y cuando eso pasa, pues ellos se sienten menos escuchados y menos importantes. Y eso, la verdad, pues sí está gacho, porque ¿qué crees? Que después empiezan a dejar de querer compartir lo que sienten, porque pues como que tienen la idea de que ni siquiera los vamos a escuchar o que no vale la pena lo que van a decir, porque nosotros pues ni caso les hacemos. Entonces, ahí está el detalle. Dice por acá Raquel: mi papá siempre guardaba el teléfono cuando yo llegaba a platicar con él. ¡Qué bonito! Eduardo Ríos: creo que a veces el trabajo también nos obliga a estar conectados, pero sí podemos avisar. Dame 2 minutos, apago mi teléfono y te escucho. Memito: los niños aprenden más de lo que ven que de lo que les decimos. Ahí está el verdadero reto de poner el ejemplo. De acuerdo, Memito. Y Renata dice: en mi casa hicimos un reto: quien saque primero el celular cuando estamos platicando, lava los platos. Y ha funcionado mejor de lo que esperábamos. Ahí está. Vamos con más música y fans de Caifanes. Hay Alfa Boletiza y regreso a regalar boletos dobles para verlos en el Estadio GNP Seguros el 11 de julio. Caifanes en vivo, en concierto en la Ciudad de México, es algo que no te puedes perder. Regreso con tus boletos abusados. Ahí les ve el número de la cabina: 55 55 70 66 08, porque hoy es martes de Alfa Boletiza de Caifanes. Ahora sí, vámonos con Stephen Sánchez. Ay, qué delicia, esta me encanta. Until I Found You. Yo soy Patti Velasco, 452, en la estación donde todo nace, Alfa 91.3.

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1: Ya lo escuchaste, es martes de Alfa Boletiza en Alfa 91.3, donde todo nace, para ver a Caifanes en el Estadio GNP Seguros el 11 de julio. Vamos a ver, Charlie, quién anda por acá en la línea. Hola, Alfa, buenas tardes.
2: Hola, hola, buenas tardes.
1: Hola, ¿cómo te llamas?
2: Mi nombre es Araceli.
1: Araceli, ¿lista para ver a Caifanes y rockear con todo?
2: Claro, claro.
1: Eso, mi querida Ara. Dime, por favor, muy fuerte, Alfa 91.3...
2: ¡Donde todo nace!
1: ¡Donde todo nace! ¡Por supuesto que sí, Araceli! Ya tienes boletos dobles para Caifanes. No me vayas a colgar para tomar tus datos, ¿va?
2: ¡Claro! ¡Muchas gracias!
1: ¡Eso! Gracias a ti. Seguimos tomando llamadas y vámonos con música justo de Caifanes, porque esto no va a faltar en el Estadio GNP Seguros. Es No Dejes Que de Caifanes. ¡Qué rolononón en Alfa 91.3! ¡Donde todo nace!

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9: Olivia Rodrigo anuncia su propio festival con talento femenino.
0: Alpha Entertainment News con Cristina Tenorio.
9: Daisy Chain Fields es el nombre del festival que cuenta con un cartel compuesto exclusivamente por mujeres y el 100% de las ganancias netas se destinarán a organizaciones benéficas dedicadas a avanzar y defender los derechos de las mujeres y las niñas. Algunas de las invitadas son Chappell Roan, Doechii, Garbage, Mitski, Karen O, Stevie Nicks, la propia Olivia Rodrigo, entre otras. Y se llevará a cabo en agosto en California. Soy Cristina Tenorio.
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Ese fue el alfestreno de la combinación entre Bebe Rexha y el DJ francés David Guetta, Sad Girls o Chicas Tristes, algo de dance pop muy, muy bien ejecutado, extraordinario alfestreno, que será parte del nuevo disco de Bebe Rexha llamado Dirty Blonde y que se lanzó oficialmente a finales de mayo, este gran, gran alfestreno. Yo soy Patti Velasco, son las 5 de la tarde con 23 minutos y vienen más boletos para Caifanes porque tenemos Alfa Boletiza en este martes. Para ver a Caifanes el 11 de julio en el estadio GNP Seguros. Y va a estar impresionante el show. Así es que si quieres estar ahí, quieres boletos para Caifanes, quédate muy pendiente y ve apuntando el número de la cabina 55 55 70 6608, porque vamos a estar regalando boletos dobles para Caifanes en la Alfa Boletiza de Alfa 91.3. Y aquí están Ed Sheeran y Justin Bieber, I Don't Care. Y quédate conmigo porque esta es la estación donde todo

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Diane Housecat con Girls in Love en Alfa 91.3, la estación número uno de música en inglés de todo Iberoamérica. Son las 5 de la tarde con 31 minutos y que levante la mano quien quiere ver a Saúl Hernández y a toda la banda Caifanes en México. El 11 de julio en el estadio GNP Seguros, ellos están festejando sus 4 décadas de trayectoria, están dándole las gracias al público internacional, intergeneracional, que lo sigue también, y va a estar impresionante su concierto. ¿Quieres estar ahí el próximo 11 de julio? Yo tengo tus boletos porque hoy es martes de Alfa Boletiza, de boletos de Caifanes aquí en Alfa 91.3, así es que no te despegues porque regreso a regalar muchos más boletos dobles para ti en esta tarde de martes. Soy Patti Velasco, quédate conmigo, hacemos una pausa y regresamos para que puedas ganar aquí en Alfa 91.3, donde todo nace.

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2: 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Y vámonos con este Alfa Estreno, que es una maravilla, de Olivia Rodrigo. Se llama Stupid Song y por supuesto lo escuchas solamente aquí en Alfa 91.3, donde todo nace.

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0: Qué gusto saludarlos, amigos de Hashtag La Radio del Mundial. 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El marcador sigue 0-0 entre Panamá y Croacia. 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

Stolen Dance con Milky Chance, dueto alemán que por supuesto conociste aquí porque aquí nació, donde todo nace, en Alfa 91.3, Milky Chance. Son las 5 de la tarde con 55 minutos, yo soy Patti Velasco y tengo boletos para Caifanes, exactamente, para Caifanes el 11 de julio en el Estadio GNP Seguros. El 11 de julio será el día en que podremos ver a esta mega banda del rock mexicano que nos ha representado por todo el mundo con éxitos de casi 40 años y que tienes que ver en vivo. ¿Quieres estar ahí? 55-55-70-6608, porque hoy es martes de Alfa Boletiza de Caifanes y regreso a regalarte los tuyos. Así es que por ningún motivo te despegues. Mientras tanto, aquí está Hello con Martin Solveig y Dragonette. 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
1: Y es momento de ganar. Es momento de que tú te lleves tus boletos dobles para ver a Caifanes el 11 de julio en el Estadio GNP Seguros, en vivo, a todo color, cortesía de la estación donde todo nace. Yo soy Pati Velasco y vámonos por acá, Charlie. Vamos a ver quién está de este lado en la línea. Hola, Alfa.
2: Hola, soy Sandy. Hola.
1: Sandy, ¿cómo estás?
2: Muy bien, muy emocionada porque gané los boletos. Bueno, todavía no, pero porque voy a ganar.
1: Pero tienes toda la actitud, Sandy, estoy segura que
2: claro
1: vas a ganar.
2: Que sí.
1: A ver, cuéntame, ¿boletos para qué quieres?
2: Para Caifanes.
1: Eso es todo. Y dime, por favor, fuerte y claro, ¿qué estación te va a llevar a ver a Caifanes en México?
2: Alfa 91.3, donde todo nace.
1: Eso, ¿y quién te los está regalando, Sandy? ¿Cómo me llamo?
2: ¿Mandé?
1: ¿Cómo me llamo
2: Pati.
1: Yo?
2: Pati Velasco.
1: ¡Eso es todo! ¡Claro que sí! Ya ganaste, mi querida Sandy. Por nada del mundo vayas a colgar, porque ahorita tomamos tus datos fuera del aire, ¿va?
2: Ok,
1: disfrútalo,
2: gracias.
1: Muchísimo. Son las 6:00 p.m. con un minuto. ¿Y qué forma de cerrar este turno? Regalando boletos dobles en la Alfa Boletiza de Caifanes. Muchas gracias, Charlie, por estar conmigo en la producción y en los controles. Más música y más boletos con Cris Tenorio. La Alfa Boletiza sigue de 8 a 10 de la noche con Cris Tenorio. Y yo regreso contigo de 10 a 12 para cerrar juntos este martes con muchas cosas que platicar y muchísima música. Soy Pati Velasco. Esto es Alfa 91.3, donde todo nace. Y ellos son Caifanes con la célula que explota. ¡Adiós!